Las mejores canciones siempre para ti aquí en las tardes en Joya. Y miren que esto me parece muy, muy fuerte, así es que agárrense. Dicen, ahora le llaman al celular el asesino silencioso del amor. Chan, chan, chan, chan. Aquí te cuento por qué. Algunas parejas han compartido en TikTok este método con el cual limitan el uso del celular durante las citas. Y esta dinámica es sencilla. Ambos colocan su celular al centro de la mesa y la primera persona en agarrarlo para ver redes sociales o consultar asuntos que no son urgentes, paga la cena. En primera instancia, esto puede sonar pues simpático, puedes decir, ay, qué chistoso, obviamente genera polémica, ya sabemos cómo son las redes sociales, de cómo no pueden vivir sin su celular, pero Sin embargo, detrás de esto hay una necesidad de hacer frente a una de las amenazas de la era digital y de la tecnología que ha puesto un poco en riesgo las relaciones de pareja. Esto se llama fubbing, así le pusieron, fubbing. Que viene del anglosajón

0: al acto de ignorar a una persona para revisar su teléfono celular. Si bien este fenómeno ha sido estudiado desde el 2007, cuando se hizo una campaña publicitaria en Australia, esto se ha vuelto cada vez un incremento en las relaciones y obviamente en algo que se vuelve un problema, que tu celular se vuelve un problema. ¿Cuántas veces no has visto en redes también? Ay, es que le revisé el celular y entonces me di cuenta que le seguía a su ex y entonces se hace ya todo un hilo y todo gracias a el celular y las redes sociales. Esto claro que afecta las relaciones, el deterioro del vínculo. Ante mayor fubing, la mayor parte de las parejas presentaban niveles altos de ansiedad y de enojo. Y obviamente, pues dijeron los encuestados que la mayoría afirmó sentir curiosidad por saber qué tanto hace en el celular, que me parece una curiosidad muy normal cuando ves demasiado metida a una persona en su celular. Dices, bueno, pues si este qué tanto hace, ¿a poco tendrá tanto trabajo? Y bueno, no solamente es revisar el teléfono o estar pegado completamente al teléfono, también el fubbing se puede ver relacionado con tomar videos o fotos innecesarias, con este scroll infinito durante las pausas en la conversación, o sea que esté revisando el teléfono sin algún objetivo, evitar el contacto visual con la persona que estás enfrente, estar pendiente del teléfono celular inclusive en zonas importantes como en fiestas, en citas o en cenas familiares. Así es que bueno, pues yo nada más te quería decir que ya están llamando al teléfono el asesino silencioso del amor gracias a este llamado fubbing, que ya tiene nombre, nada más para que lo conozcan. Y obviamente, como siempre, les invito a tener conexiones y relaciones más reales, que puedas mirar a los ojos a la persona, que puedas tener estos espacios de suma confianza, claridad y presencia. Van a ser más ricas tus relaciones. Quédate en Joya, la radio inteligente. Hay más música.
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0: como sabes, me encanta siempre compartir contigo estos días, estos viernes, que te quiero viernes. Así es que sigue con nosotros, me voy a una pausa, ya volvemos.
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6: Amigos de Joya, aquí la información. La Secretaría de Gestión Integral de Riesgos activó la alerta amarilla por lluvias fuertes y granizo en 10 alcaldías de la capital. Exhorta a la población a asegurar objetos, limpiar coladeras y extremar precauciones al conducir esta noche. La COFEPRIS lanzará en julio una ventanilla única digital para agilizar 17 trámites regulatorios. La plataforma permitirá realizar 9 procesos completamente en línea, evitando las visitas presenciales a las oficinas y optimizando los tiempos de respuesta institucional. La presidenta Claudia Sheinbaum encabezó en Colima la entrega de la beca Rita Cetina, beneficiando a más de 57 mil estudiantes de nivel básico. El programa federal garantizará la permanencia escolar y también brindará un apoyo económico directo a las familias de la región. En el mundo, Israel mantiene sus bombardeos en territorio de Líbano a pesar de los recientes anuncios sobre un posible acuerdo diplomático con Irán. Los ataques aéreos continúan intensificándose, lo que eleva la tensión en la región y aleja la posibilidad de una tregua inmediata. Hasta aquí la información. Regresamos con más.
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4: Las 6 de la tarde con 31 minutos.
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Querer a alguien no solamente es sentir algo bonito. Eso, digamos que es lo fácil. Lo difícil y lo importante de verdad es lo que haces con ese cariño que te dan y que das. ¿Cómo lo cuidas? ¿Cómo lo comunicas? ¿Cómo te haces responsable de él? Porque querer bien no es adivinar, no es esperar a que el otro entienda lo que no has dicho, no es callarte algo que te incomoda y esperar a que se resuelva todo, o peor aún, que explote la situación después de haberte quedado con ese sentimiento, con esas palabras por meses. Querer bien es ser claro, es decir lo que sientes, aunque no sea cómodo. Es decir, cuando algo no va bien, cuando algo te lastimó, cuando algo que necesitas que cambie. No para reclamar, sino para construir. Porque las relaciones no se rompen por lo que se dice. De hecho, es todo lo contrario. Se rompen por todo lo que quedó sin decir. Y es también respetar, ¿eh? Es respetar los tiempos del otro, es respetar sus límites, su forma de ser. Y respetarte sobre todo a ti. Es saber que mereces lo mismo que estás dando. Que una relación sana no es la que exige que te encojas para que el otro quepa, sino la que crece porque ambos se permiten ser ellos mismos. Querer bien también es ser responsable de tus palabras, de tus acciones, de cómo impactas en quien tienes a un lado. Y no se trata de ser perfectos, por supuesto que no, nadie lo es. Se trata de estar dispuesto a hablar, a escuchar y corregir cuando algo no está funcionando. Las relaciones más fuertes no son las que nunca tienen problemas, son las que tienen la honestidad suficiente para hablar de ellos. Y escucha bien, querer bien es elegir todos los días, de verdad elegir, y sobre todo, el respeto. 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

0: Y con esto nos despedimos. Gracias, muchas gracias que me dejas acompañarte en la radio inteligente, que podamos seguir disfrutando el día de mañana con más en punto de las 3 de la tarde. Aquí te estaré esperando. Muchísimas gracias a Oscar Pop y Lalo en los controles. Gracias Luisito Aguilar en la producción. Yo soy Fer Quintana y quédate con nosotros con las joyas de Joya para seguir disfrutando este viernes al máximo. Un beso, que descansen. Si van a salir, diviértanse mucho, con mucha responsabilidad, y acompáñense siempre de la radio inteligente, que aquí estamos para ustedes.
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1: Ya son las 9 de la noche en punto. Noche de viernes, viernes 12 de junio de este 2026. Viernes futbolero. Muchas personas seguramente pues estarán regados en no sé cuántos lugares intentando ver los partidos, los que se pueden ver en televisión abierta, los que no están en televisión abierta y que necesitas paquetes, en fin, todo el mundo está pasándose los tips y demás, pero lo importante es que ya se dieron las otras dos ceremonias de inauguración y con todo y pues los accidentes en la de Canadá y un poquito el estadio vacío en la ceremonia de Estados Unidos, pero ahí van, nos damos cuenta que siguieron la misma línea. A mí me parece que un poquito mejor, pero ya lo platicaremos. Mario Luis, buenas noches.
2: Hola Charles, buenas noches queridas, queridos nocturnos. Fíjate qué interesante esto que Charles, parece pleonasmo, pero interesante. Sí, los Estados Unidos con esta infraestructura que todo mundo sabemos, estos grandes estadios, hermosos sí, pero sin embargo, para ellos el fútbol es el americano. La afición hacia el soccer que ha crecido sin duda durante el paso de los años en los Estados Unidos, que hoy tiene un gran furor y un gran número de seguidores, el fútbol femenil también incluso en Canadá, te das cuenta que este espíritu de fiesta, de pasión, como México no hay dos. No lo digo en un detrimento a nuestros vecinos norteamericanos y canadienses, pero es este espíritu que hubo en la fiesta de ayer que hoy no necesariamente vimos en estas aperturas en nuestros países hermanos, ¿no?
1: Así es. Y paradójicamente, Estados Unidos le da la vuelta a Paraguay con un... Déjenme decirles que le salió baratísimo a Paraguay. Bueno, 4-1.
2: Pues anotaron el del honor, ¿no?
1: Todavía no termina. O sea, acaban de anotarles el cuarto. Está por terminar. Correcto, un partido donde de verdad Paraguay se pudo ir con 8, ¿eh? Así. O sea, Estados Unidos jugó muy bien, hay que decirlo.
2: Sí.
1: Y se pone bueno el Mundial, la verdad. También hoy jugó Canadá con Bosnia, un empate en un partido cerrado también, interesante. Mañana vamos a tener 4 partidos. O sea, el Mundial está con todo. Este torneo está emocionante, está dando mucho color, está dando anécdotas y es bien interesante, como bien apuntaba Mario Arbizu, en la transmisión televisiva de por ejemplo los partidos en México, lo que privilegian es el partido. Si ocurre algo muy interesante en las bandas, que un coach hace algo, la toma va a la banda, ¿ok?
2: Exacto.
1: En el de Canadá igual, en Guadalajara igual. En Estados Unidos dejan de pasarte una jugada importante para que veas a Paris Hilton, para que veas que está sentado Tom Cruise.
2: Para es que es otro mundo.
1: Es otro mundo. Es otro mundo. Habrá quienes digan, ay, pero, o sea, pues, sí, todo el mundo tenemos derecho a criticarlo, todos tenemos nuestra forma de verlo, pero para los gringos, no me encanta usar esa palabra, no lo uso por como desprecio. Para
2: suena los, como peyorativo, ¿no?
1: Claro, cuando digo estadounidenses, nosotros también somos de los Estados Unidos mexicanos, pero bueno.
2: Y americanos también, amigos, entonces, ¿cómo
1: sí,
2: dice
1: claro,
2: uno?
1: Claro. No, y ellos dicen América, ¿no? Dos América. Pero bueno, por eso, mis queridos gringos, cuando pasan a Fórmula 1 allá, las dos
2: es usanza.
1: En Estados Unidos.
2: Así es el tema, sí.
1: Es importantísimo que te muestren qué celebridades fueron a la carrera. Y claro, la FIA paga para que vayan las celebridades y los mete a los lugares más exclusivos para que tú veas que está el rapero de moda, que está Bad Bunny, que está Madonna, que está las de Blackpink, claro, ¿no? Es muy interesante cómo, de acuerdo a la idiosincrasia, incluso cambia la manera en la que se transmite un juego. Bueno, Mario Arbizu, tengo algo divertido que compartir. Tengo un muy, muy, muy buen amigo que es un talentoso estandopero. Y junto con su colega, mi amigo se llama Armando Streber, junto con su colega David Escobar, hicieron una canción. Esta canción se ha estado utilizando en transmisiones importantes en la cadena Televisa, pero es una canción de ellos. Es una canción que tiene que ver con este torneo y que tiene que ver con el equipo mexicano. Ajá. Y con este humor que le ponen ellos, porque son dos talentosísimos comediantes mexicanos. Y me están prestando esta canción en exclusiva para transmitirla aquí en Nocturno.
2: Oh,
1: así que
2: les pido
1: que se diviertan. Es muy breve, pero es muy divertida. Y ahora sí damos conteo porque Lalo la tiene lista. 3, 2, 1, venga.
2: Venga. Cámara, mi gente, bienvenidos al fiestón.
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2: Es que el precio está.

0: ¡Vamos, carajo, que somos anfitriones!
1: Está muy chistoso. Pues sí, obviamente lo construyen alrededor del equipo del seleccionado.
2: Ajá.
1: El representativo de México. Y me causa mucha gracia. Los felicito mucho. La verdad es que cada vez que la escucho me causa más gracia. Y bueno, pues ese es el talento de personas que saben jugar y rápidamente crear algo bonito, algo divertido con lo que está sucediendo en el momento. Este rap dedicado a la selección.
2: ¡Qué maravilla!
1: Más adelante volveremos a... Es más, ¿lo tienes listo, Lalo? Venga, vamos a escucharla otra vez y nos arrancamos con la música.
2: Venga.
1: Esto es un tema de mis queridos Armando Streber y David Escobar. Venga, canción.
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0: ¡Vamos, carajo, que somos anfitriones!
1: Ahí está, vamos a disfrutar de este ambiente, cómo no. Ya son las 9 de la noche con 8 minutos, 9-8. La noche de los controles.
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1: Así es, Mario Ruiz y Carlos Valle, les damos la bienvenida. Esto es nocturno, noche de viernes, tormentón en el sur del Valle de México. Muchas consecuencias, tendremos la vialidad muy puntual, incluso alerta roja en varias alcaldías al sur de la ciudad. Sabemos que muchos están súper atorados, por eso estamos buscando hacer algo diferente. Vamos a reírnos y vamos a pasarla bien. Y aquí la música de Joya 93. ¿Sientes?
0: ¡Hágale!
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0: Ya son las 9 de la noche con 17 minutos, 9:17. Veo imágenes espectaculares, César. Qué tremenda tormenta ha golpeado esta noche. Bueno, esta tarde y esta noche al Valle de México. Veo la zona sur afectadísima, César. Buenas noches.
1: Mi querido Charlie, muy buenas noches. Mario, un gusto saludarlos. Sí, efectivamente, esta pues fuerte lluvia que cayó por la tarde y que todavía sigue lloviendo en gran parte del sur, pues tuvo afectaciones bastante considerables. Fueron principalmente las alcaldías más afectadas, fue la alcaldía Tlalpan y Xochimilco, las que estaban más afectadas por estas fuertes lluvias. Y como bien dices, hay imágenes en donde pues el nivel del agua superó, casi llegó a los 80 centímetros, y esto fue en el hospital psiquiátrico de San Fernando, ahí en la zona de hospitales, en donde pues el personal del hospital pues tuvo que empezar a sacar el agua, y pues ya lo logró. Afortunadamente ahorita ya no está inundado esta parte del hospital, sin embargo, bueno, vienen las labores de limpieza. Y pues sigue todavía los problemas, principalmente periférico, y aquí en el puente periférico y viaducto Tlalpan sigue encharcado, sigue afectada la circulación, los autos no pueden pasar. De hecho, elementos de la policía capitalina han ayudado a motociclistas, a gente que ve en transporte público que también ya no puede pasar, pues nos ayuda a cruzar caminando, tratando de caminar sobre el agua para que pues salten estos charcos. También se desbordó un río, el río San Buenaventura, que se encuentra en la alcaldía Xochimilco. Esto está exactamente en prolongación división del norte, casi llegando a la avenida San Lorenzo. Esto muy cerca de la glorieta de Evangelicos. Aquí este río se desbordó y por supuesto también causó bastantes problemas vehiculares. Hace unos momentos la Secretaría del Agua ya mandó un comunicado en que debido a estas fuertes lluvias que se suscitaron esta tarde en el sur de la ciudad, pues se activó el programa, el operativo Tlaloque. Este operativo pues que atiende cuando hay este tipo de contingencias, pues atienden estos encharcamientos. Y en la información que están proporcionando, dicen que fueron 19 millones de metros cúbicos lo que se acumuló por esta fuerte lluvia, repito, principalmente en el sur. Y también están... Sí, bastante fue lo que se acumuló. Y también están informando de pues las principales avenidas que se vieron afectadas por esta fuerte lluvia. Es en Periférico Sur, a la altura de Viaducto Tlalpan, como decíamos, en la colonia Arenal de Tepan, donde el drenaje se vio rebasado y derivado de un encharcamiento de 250 metros de espejo por 90 centímetros de tiraje. Donde se encuentra precisamente aquí una cuadrilla ya laborando. Así de que pues todavía hay afectaciones en el sur de la ciudad por esta fuerte lluvia. Y por si fuera poco, pues también acaban de anunciar que se tiene alerta roja. Se tiene alerta roja porque se espera fuertes precipitaciones, principalmente en las alcaldías Coyoacán. Y todavía es que nos agarró la lluvia, andábamos por allá y nos agarró la lluvia, ya nos andamos.
2: Querido César, oye, en viernes querías andar en el agua, pero de otra forma, hermano.
1: Sí, caray, ellos dicen, vamos a ahogarnos, es viernes, una semana de mundial, estábamos festejando y creo que el mensaje se entendió mal allá arriba y nos mandaron lluvia, ¿no?
2: Lalo no entendió, entró de metiche.
1: Sí, y bueno, pues finalmente también quiero comentarles que pues para mañana se esperan también fuertes lluvias, lo decía, tenemos por el momento está la alerta roja, pero también recordar que mañana va a ser el desfile mundialista, que así lo denominó el gobierno capitalino, y habrá cortes a la circulación, principalmente en la zona del Paseo de la Reforma. El desfile empezará a la 1:00 p.m. y partirá de la glorieta de la Diana Cazadora hasta llegar al monumento a la Revolución. Es decir que todas las avenidas que crucen el Paseo de la Reforma pues estarán cerradas, así que hay que tomarlo en cuenta, hay que tomar previsiones, y si no van a ver el desfile, pues tratar de evitar el,

0: por lo pronto, mis queridos nocturnos, es la información que les tengo.
1: Muy completo, muchísimas gracias. Me quedo con esto que compartes de actualizar la alerta roja, es Coyoacán y Tlalpan, como bien lo mencionabas, y también tienes toda la razón, está vigente hasta las 11 de la noche, así que es importante que las personas tomen sus previsiones. Es un viernes de mucho movimiento comercial, muchas personas ahorita están saliendo de algún lugar o están todavía viendo la repetición de la repetición de la repetición de uno de los 4 goles del partido que acaba de terminar, bueno, 5 en total. Habrá personas que se van a topar con la sorpresa, o hay quienes nos van escuchando y van tomando camino a algún lugar. Pues sí, ha llovido muy fuerte en la Ciudad de México y esto ha dejado consecuencias, y según Protección Civil, ahora sí que haciendo coro de lo que nos informa César Cervantes, todavía está lloviendo fuerte en Álvaro Obregón, Azcapotzalco, Cuajimalpa, Magdalena Contreras y Miguel Hidalgo. Así que nada, a manejar con mucho cuidado y, como dice César, saquen los flotis, hermanos, y las caguamas, pero vacías para usarlas de flotador. César, gracias.
0: Rápidamente, mi querido Charlie, también ya está informando el sistema de transportes eléctricos que hay servicio provisional en el tren ligero, únicamente de Tasqueña al Estadio Azteca hay servicio, porque en la estación Huipulco quedó encharcada las vías y pues por supuesto ya los trenes no pueden pasar por aquí. Así de que hay servicio provisional, la gente no puede llegar hasta Xochimilco por esta inundación en vías.
1: Pues que pongan trajineras.
0: yo dije tren ligero, pero no pueden usar el ajolote, el transporte del ajolote, ya ven que le cambiaron el nombre, ya no es tren ligero.
1: El ajolotiux.
2: La Jotoliux.
1: Okay. Bueno, muchas gracias, César.
0: Les mando un fuerte abrazo, que tengan lindo fin de semana. Hasta luego.
1: Igualmente. Muchas gracias. Gracias. Las 9:23.
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0: Es noche de viernes. 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Son las 9 de la noche con 33 minutos, 27 antes de las 10. Oigan, a ver, un secreto a voces, a veces ni tan secreto y a veces ni tan a voces, es el costo de los boletos para ir a disfrutar alguno de los partidos en esta fiesta mundialista. Bueno, las gradas vacías en un partido del Mundial reavivan la preocupación por el precio de las entradas, esto en Guadalajara. La FIFA informó de una asistencia de 44.985 espectadores al partido del Mundial disputado ayer entre Corea del Sur y República Checa en Guadalajara. Pero, a ver, las cámaras no mienten. Las numerosas gradas vacías que se observaban en el estadio reavivaron las preocupaciones sobre el precio de las entradas y la demanda en este torneo ampliado. Y es que, sin duda, es una charla en el trabajo, en las mesas de restaurantes, en convivio con amigos, pues los altos costos de los precios de las entradas, la antidemocratización del fútbol en esta fiesta mundialista y demás. Aunque más de 80 mil personas se apiñaron en el Estadio Azteca para ver el partido inaugural entre los coanfitriones México y Sudáfrica, la imagen de las filas vacías en el estadio de 46 mil localidades de Guadalajara, una ciudad con una arraigada, bueno, arraigadísima cultura futbolística, ha intensificado las críticas a la estrategia comercial de la FIFA para la primera Copa Mundial de 48 equipos. Algunos aficionados presentes en el estadio achacaron las filas de asientos vacíos a los elevados precios de las entradas y criticaron a la FIFA por su modelo de precios. La agencia Reuters, de quien emana esta nota, se puso en contacto con la FIFA para, pues, recabar sus comentarios. El presidente de la FIFA, Gianni Infantino, defendió antier miércoles los precios de las entradas de la FIFA tras las críticas de los aficionados que argumentaban que el costo de asistir a los partidos se había vuelto, pues, prohibitivo prácticamente. Gianni Infantino afirmó que los precios de las entradas estaban a la par con los de otros grandes eventos deportivos. La FIFA ha vendido más de 6 millones de entradas para el torneo y había destacado anteriormente el gran interés en toda América. Infantino afirmó que la demanda había superado las expectativas en un factor de 10 o más. Sin embargo, organizaciones como Football Supporters Europe, FSE por sus siglas, han advertido que unos precios excesivos podrían excluir a los aficionados habituales. Según esta entidad, el costo de las entradas se ha multiplicado por 5 en comparación con el precio de las entradas del Mundial pasado, del Qatar de 2022. Bueno, pues, ¿qué les puedo decir? Charles, es un tema que está en las mesas, el costo de los boletos. Ves con tristeza las tomas abiertas en los juegos y los lugares vacíos.
1: Sí. Una pena. Otro detalle. A ver, Estados Unidos va a tener una cantidad súper importante de partidos. Ajá. Uh-huh. Conforme pasen las fechas, no es lo mismo la primera ronda que llegar ya a octavos de final, cuartos de final, semifinales, ¿no? Eso es otro rollo. Veo difícil que haya huecos. Pero sí creo que va a ser un... un comentario, si no es que casi un escándalo, que seguramente esos huecos van a llamar mucho la atención en los partidos de Estados Unidos, tal vez de Canadá, que tiene la mayoría de los juegos. Uh-huh. Y en México, que hay poquitos y repartidos así a cuentagotas, los estadios parecen nido de ardillas. O sea, es una locura, no cabe un alma, ¿no? Uh-huh. Aquí ahora en el estadio Ciudad de México sí se vieron unos huequitos, sí, pero en general el estadio... Ahora, también podemos pensar en no fue nada fácil llegar, ¿no? Hay que decirlo. Habrá personas que en el camino...
0: Además.
1: Sí, claro. No todos los que van tienen la edad para tener la resistencia de caminar no sé cuántos kilómetros y salir rebotados de una entrada para ir por otra.
0: Claro.
1: A un mundial, a un partido de fútbol importante, lo platicábamos un poco aquí anoche en familia, van personas de todas las edades, o sea, van niños, van personas de edad avanzada que han ido a 3 mundiales, 4 mundiales. Es una tradición para algunas familias.
0: Oye,
1: que se endeudan, que hacen un esfuerzo y cada mundial van a un partido.
0: Está el caso de este aficionado turista alemán de 81 años que se infartó a la entrada del Estadio Ciudad de México, atendido, por supuesto, por los cuerpos de auxilio. Fue llevado a un nosocomio cercano y, bueno, pues hoy, desafortunadamente, su pronóstico no es muy favorable. Se debate entre la vida y la muerte, pero justo de lo que mencionas, ¿no? No puedes poner en un rango de edad a las personas porque hay de todo, justamente.
1: Pues sí, pero finalmente, como lo platicábamos ayer a la hora de hablar de la inauguración, algunas personas apuntan cuando critican y no les gusta la ceremonia inaugural, como no me gustó a mí, la crítica la hacen como hacia el gobierno y particularmente la ceremonia, o sea, todo lo que pasa detrás de la barda está en el control de la federación que organiza la Copa. Son sus decisiones, su inversión, su todo. Lalo Jiménez me compartió hace unos momentos, es una sola persona la que de alguna manera llevó una misma empresa que se llama Palik Wonder Studio, que es el grupo de entretenimiento que
0: los encargados de todo esto.
1: De las tres, ¿no? Correcto, correcto, correcto. O sea, hizo que las tres se parecieran, tuvo decisiones en las tres, para bien o para mal. Y este mismo organismo es el que decidió las mecánicas, los precios, el decirte, aquí están los boletos, y tú comprabas el de adelante y luego te decían, bueno, el tuyo es el de hasta adelante, pero de la sección
0: de tal persona.
1: Pero tenemos la nueva sección A Plus, que está más adelante que la de más adelante.
0: ¡Qué mañosillos, mañosillos!
1: En Estados Unidos hay una demanda, ¿eh? En Texas ya hay una demanda formal.
0: ¿Por ese tema?
1: Del gobierno del estado.
0: ¡Órale!
1: Sí, por un tema de engaño al consumidor. En fin, pues muy interesante lo que comentas. Ya veremos al avance de los partidos, los contrastes en donde no cabe un alma y donde efectivamente sí vas a ver a más personas.
0: Se vean los huecos. Efectivamente. Bueno, pues sí, cosas que nos toca ver y seguramente esta federación tendrá que poner atención en ello porque es una antidemocratización del fútbol, que es una fiesta mundial, debería ser este organismo facilitador, como bien lo que toma Charles, la ONU del fútbol, lo cual hoy es, pues no, es un corp, punto, ¿no? En fin. Solamente 19 minutos nos separan de las 10 de la noche. 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
9: Son las 9 de la noche con 52 minutos. Felicidades, muchas, muchas felicidades a todas las personas que se dedican como Mario Arvizu, como Sonia Casillas. Hoy es el Día Internacional del Doblaje. Muchas, muchas felicidades a todos los que forman parte de esta industria que es muy grande, no solo los que dan la voz, sí, los que dirigen. Es una industria que le ha dado a México un orgulloso escalafón internacional y un gran reconocimiento en el mundo hispanoamericano. El doblaje mexicano es de vanguardia, verdaderamente es ejemplar, es una cosa muy disfrutable. Y bueno, pues a ver, o sea, yo estoy con dos personas que lo hacen cotidianamente, no sé cada cuánto, pero una vez a la semana algo grabas que tiene que ver con esa industria, así sí. Que felicidades, querido amigo.
10: Muchas gracias, Charles. Es un gran honor, un gran privilegio pertenecer a esta familia de actores de doblaje en una disciplina que por décadas ha puesto el nombre de México muy en alto y ha brindado a familias y a generaciones enteras de tantas alegrías, personajes, historias, y es un gran privilegio. Muchas gracias.
9: Así es. y felicidades a todos los que los dirigen. Bueno, hago un paréntesis. Hace 12 años, y a algunos les va a sorprender esto, hace 12 años ocurrió algo en un concierto de Maná en República Dominicana. Está Fer en el escenario, Fer de Maná, cantando, moviéndose, y en algún punto se le acaba el piso. Literalmente él siguió caminando como si continuara el piso del escenario.
10: Uf.
9: No había nada ahí y tiene una caída. Y entonces esto queda registrado y resucita esto a partir de dos situaciones que les voy a contar, pero una muy importante. Ayer en la ceremonia de inauguración es prácticamente unánime la opinión de que uno de los mejores momentos de la inauguración fue la presentación de Maná.
10: Sin duda.
9: Prácticamente
10: leyendas.
9: Correcto, y que lo hicieron muy bien. Yo estoy totalmente de acuerdo. Bueno, vamos a escuchar este momento de esta caída sucedido en el año 2014.
6: Caída legendaria, Fer de Maná se cae dos veces del escenario.

0: Este momento. Ahorita lo volveremos a escuchar. Es más, vamos a escucharlo otra vez. Lo que les quiero decir es, imagínenselo él caminando en el escenario. Se cae. Alguien lo ayuda a salir de más de 2 metros de profundidad del escenario. Se vuelve a subir. Sigue cantando. En algún punto cambia la toma. Y se vuelve a ver cómo cae. La toma primero es de un costado y luego la toma es de frente. Ajá. En esta, póngalo entre paréntesis, segunda caída. Y entonces él le dice todas estas cosas hermosas, entre paréntesis, a los encargados del evento. Escuchémoslo otra vez.
1: Caída legendaria, Fer de Maná se cae 2 veces del escenario.

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1: Ay, ay, ay, ay, ay. Bueno, hay miles de personas y yo no dudaría que ya sean millones de personas que piensen que verdaderamente Fer
0: es
1: de
0: Fer.
1: Maná.
0: Exacto.
1: Se cayó dos veces.
0: Exacto.
1: En el mismo concierto.
0: Y que él profirió esas palabras.
1: Correcto. A ver, ahí va la historia completa. El concierto fue en 2014 en República Dominicana y él efectivamente se cayó. Se cayó desde lo alto de un escenario mientras cantaba. A pesar de que los hechos sucedieron en 2014, este video que muestra la caída de Fer sigue vigente. Por lo que durante un concierto en el Auditorio Nacional hace dos años, el intérprete explicó lo que realmente pasó. Él dedicó unas palabras a los fans y dijo que pues realmente no había una cinta blanca en todo el contorno de la plataforma donde él estaba cantando. Él comentó que este elemento es muy relevante en las presentaciones en vivo, ya que esta es la marca que permite a los músicos saber qué tan cerca están del final del escenario para evitar esos accidentes.
0: Es que tomen en cuenta que el piso del escenario, y lo hemos vivido en los conciertos de Joya, es negro. Y luego, con la oscuridad que hay hacia el público, más las luces que dan hacia el escenario, hacia la cara de los artistas. Nosotros no somos artistas, pero en su momento salimos a presentarlos y sentimos eso que ellos viven. De pronto, pues no ves dónde termina el piso, ¿no? Y estas cintas que se ponen en color blanco o en color fosforescente ayudan a saber dónde está el límite del escenario, justamente, ¿no?
1: Así es. Bueno, pues él dice que finalmente uno de los miembros de su staff olvidó colocar esta cinta blanca. Lo dijo así. Dice, entonces ese día, este güey, un miembro del staff, anduvo poniéndose pedo y la cagó. No puso la cintita y ahí tienen a su... Fue lo que dijo Fer. Él comentó que el escenario tenía una altura de 2 metros con 20 centímetros. Dijo, sí, caí de lo mazo, pero me levanté como si nada, un poquito sofocado, no digo que no, pero le seguí. Bueno, la caída se hizo viral, pero muchos años después, porque alguien mostró un video donde supuestamente se cae dos veces. Hay un creador de contenido que se llama Carlos Chavira, con un talento monumental. No, bueno. Este hombre dice, todo fue parte de un video editado.
0: Paisano mío.
1: Dice Fer de Maná, un güey hizo todo el video en internet de que yo me volví a caer, pero no es cierto. Y es que Carlos Chavira dice que hizo esta parodia. Él dice, el accidente ocurrió solo una vez. En los videos originales no se puede escuchar a Fer de Maná decir nada. Todas esas palabras nunca ocurrieron. Y si ocurrieron, no se grabaron. Posteriormente realizó la edición de audio, por lo cual eliminó el sonido y él grabó uno nuevo compuesto por efectos de personas aplaudiendo, la versión acústica en el Muelle de San Blas, el ruido de la caída.
0: Canta igualito.
1: Y él hizo la voz. Él hizo toda la imitación de la cantada, del diálogo, todo, las reverberaciones, la saturación, para que realmente pareciera lo que estaba pasando.
0: Era un audio original del momento, ¿no?
1: Y la segunda caída es la misma, pero de frente, desde otro teléfono.
0: Ajá.
1: Solo fue una, no dos. Entonces, se vuelve un video súper viral. Esto fue en 2024. Ajá. Y ahorita que estuvo Fer en la inauguración del torneo, de esta copa, vuelve a salir el video, se vuelve a revivir la cuestión. La gente sigue jurando que se cayó dos veces. Y que
0: es Fer el que habla, ¿no?
1: Y hasta improvisan la canción diciendo, no me vuelvo a caer. Y pero en realidad solo se cayó una vez. Y todo el audio completo de todo lo que acaban de escuchar es el talento de este creador de contenido, Carlos Chavira, a quien mandamos un saludo. Felicitación.
0: Sí,
1: se la voló este cuento, qué bruto. Bueno, ahí está. Saludos a él y a Fer de Maná, por supuesto. Ya son las 10:01. Seguimos.
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La noche de viernes avanza. Son las 10:08, 10:08. Hemos venido hablando del cortisol, esta hormona del estrés, y bueno, hay que saber cuándo puede volverse peligrosa. El cortisol es una hormona producida por nuestras glándulas suprarrenales y cumple funciones esenciales para el organismo. Participa en la regulación del metabolismo, la presión arterial, el azúcar, en la sangre azúcar y la respuesta al estrés. En situaciones normales, ayuda a nuestro cuerpo a reaccionar ante amenazas o demandas físicas y emocionales. Fíjense lo que les acabo de decir. Ayuda a nuestro cuerpo a reaccionar ante amenazas o demandas físicas y emocionales. Por eso, en este ahí viene el lobo que vivimos en pandemia, pues tenemos todavía este proceso de esta hormona del estrés. De acuerdo con el informe más reciente de Gallup, de la agencia Gallup, sobre las emociones globales, los niveles de estrés en la población adulta han alcanzado un máximo histórico, afectando a casi el 42% de los trabajadores a nivel mundial. Esta tendencia subraya la urgencia de comprender el papel del cortisol, ya que el estrés persistente no solo es una sensación subjetiva, sino una crisis fisiológica, una crisis del cuerpo. Las estadísticas indican que las personas con niveles elevados de cortisol de forma crónica tienen un 37% más de probabilidades de desarrollar enfermedades cardiovasculares antes de los 60 años, lo que convierte esta gestión hormonal en una prioridad de salud pública para este 2026. El cortisol ayuda al cuerpo a responder al estrés, sin duda. Cuando nuestro organismo percibe una amenaza o presión intensa, como ahí viene el lobo, ahí viene el COVID, ahí viene, etcétera, libera cortisol para mantenerse alerta. Esta hormona aumenta temporalmente energía y concentración. Los expertos explican que esta respuesta es normal y necesaria en situaciones de emergencia o tensión física y emocional. Además del estrés, el cortisol participa en el control de glucosa, metabolismo y presión arterial. Ayuda a que el cuerpo utilice energía adecuadamente durante el día. Sin embargo, alteraciones prolongadas en sus niveles, cobra sentido, estas alteraciones prolongadas que duramos meses con el cortisol a pico, puede afectar múltiples sistemas del organismo, y es lo que traemos esta herencia maldita. La OMS ha reiterado que el estrés crónico es la epidemia de salud del siglo XXI. En declaraciones recientes, portavoces del organismo señalaron que el cortisol, aunque vital, se ha convertido en un enemigo silencioso en el entorno urbano moderno. Los expertos enfatizan que la desregulación de esta hormona es un factor contribuyente en el aumento global de casos de diabetes tipo 2, por ejemplo, de trastornos de ansiedad severa. La recomendación actual de esta Organización Mundial de la Salud es integrar el monitoreo del bienestar emocional como una parte estándar de los chequeos médicos anuales para detectar desequilibrios hormonales a tiempo y poder atenderlos. Problemas laborales, ansiedad constante, deudas, problemas, situaciones, faltas de descanso, presión emocional prolongada pueden provocar niveles altos de cortisol durante mucho tiempo. La Asociación de Psicología Americana advierte que el estrés sostenido tiene impacto directo sobre nuestra salud física y mental. Hay hallazgos científicos sobre el impacto del cortisol en nuestra estructura cerebral. ¿Cómo es esto? Bueno, investigaciones publicadas a principios de este año por la Escuela de Medicina de Harvard han profundizado en cómo el cortisol elevado afecta nuestra neuroplasticidad. El estudio revela que niveles altos de esta hormona durante periodos superiores a 6 meses, bueno, hemos durado años con esto, pueden provocar una atrofia medible en nuestro hipocampo, esta región del cerebro responsable de la memoria y el aprendizaje. Este hallazgo es crucial para entender por qué las personas bajo estrés crónico suelen experimentar niebla mental, dificultades de concentración, reforzando la necesidad de intervenciones tempranas para proteger la salud cognitiva a largo plazo. Este aumento en esta hormona puede favorecer aumento de grasa abdominal. El cortisol elevado se relaciona con acumulación de grasa, especialmente en la zona abdominal, y ocurre porque la hormona influye en el apetito, almacenamiento energético y metabolismo. Los especialistas señalan que el estrés también puede aumentar el consumo de alimentos ultraprocesados y azucarados. Y bueno, ¿qué les digo? Este fenómeno de burnout que tenemos, de que estamos quemados, estamos
rebasados pues por una situación y hay una relación directa con el agotamiento de las glándulas suprarrenales. Es importante pues estar atento a esto. Si tú tienes estos síntomas y todo lo que he mencionado realmente lo ves reflejado y lo sientes reflejado en tu vida, es importante que acudas con un especialista, por supuesto. Esta situación ha llevado a que las empresas implementen programas de desconexión digital y gestión del estrés, reconociendo que un empleado con niveles de cortisol equilibrados es no solo más productivo, sino pues significativamente más saludable, por supuesto. Es todo un tema este del cortisol porque afecta pues el sueño, nuestra dificultad para descansar bien. El cortisol sigue un ritmo natural que suele disminuir por la noche. Cuando permanece elevado, puede causar insomnio, despertares frecuentes o sensación de alerta constante. Dormir mal también puede empeorar aún más el desequilibrio hormonal y el estrés acumulado y se vuelve un círculo vicioso. Hay nuevas tecnologías para la medición del cortisol en tiempo real. Hoy se puede saber, por supuesto, con biosensores, con diferentes estudios, tu nivel de cortisol. Hay que aprovechar estas tecnologías, por supuesto, para tener un mejor nivel de salud. Los niveles altos pueden aumentar nuestra ansiedad, nuestra irritabilidad y, como te digo, hay que poner mucha atención por esto porque también pueden afectar nuestra presión arterial y nuestro corazón. Hay un más riesgo de una enfermedad cardiovascular. La Clínica Mayo explica que el estrés crónico puede influir negativamente en la salud de nuestro corazón, especialmente cuando se combina con malos hábitos de sueño y de alimentación. El exceso de cortisol puede debilitar las defensas de nuestro cuerpo y tiene un impacto más allá de lo que imaginas en nuestra vida cotidiana. El lidiar con este estrés, lidiar con esta ansiedad que traemos tanto heredada como pues ya veníamos con cosas antes del COVID y muchos de estos temas simplemente lo agravaron. Hay que buscar equilibrio y descanso, que esto ayuda a regular el cortisol. Dormir adecuadamente, hacer ejercicio moderado, mantener una alimentación equilibrada y controlar el estrés, que suena fácil, ¿verdad? Pueden ayudar a regular el cortisol. Los especialistas recomiendan buscar apoyo profesional cuando ansiedad, agotamiento o problemas físicos relacionados con estrés se vuelven persistentes. Ese dolor de espalda, ese dolor de cabeza persistente, permanente, en realidad, que tú sabes bien, en el fondo, que pues puede ser más bien una causa debido a un tema emocional, es algo que vienes arrastrando de hace tiempo. Hay que buscar ayuda profesional para poder lidiar con esto, porque si no, tendrá repercusiones a futuro, pues mucho más negativas que no deseas lidiar con ellas. Entonces, más vale entrar al tema tiempo. Créeme, las mediciones a nivel mundial de la Organización Mundial de la Salud así lo indican, desafortunadamente, y hay pues prácticamente una crisis en estos temas de salud mental, de temas de cortisol, de burnout, de agotamiento. No eres el único, no eres el único. A muchas personas les sucede hoy, así que nada, hay que tomar cartas en

0: Como lo hemos dicho en otras ocasiones, hay momentos en la vida que lo más valiente que puedes hacer es pedir ayuda. Hay que hacerlo. Son las 11, las 10 con 17 minutos, las 11, las 10 con 17 minutos, 10:17, noche de viernes. 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
1: Para los verdaderos fans de coleccionar el álbum del mundial, les tengo una noticia. Es que no sé. A mí no me molestó, pero sé que se va a prestar a una gran polémica y que va a haber personas que se van a enojar. Yo en lo personal he disfrutado mucho la experiencia del álbum de esta copa, la experiencia de ir encontrando los stickers de los intercambios que ha sido muy divertido, muy divertido. A ver. Voy a decir algo con lo que estoy en total desacuerdo del álbum. Hicieron una colaboración con la empresa Coca-Cola, que seguramente con la mejor intención creó una estrategia para que las personas lograran conseguir sobres de estampas especiales de la sección de Coca-Cola del álbum, comprando cierta presentación del refresco.
2: Es obvio, ¿cierto? Claro.
1: En cierta cantidad, y entonces tenías derecho a comprar, no te regalaban. Comprabas un sobre que traía un sticker de esta colección especial y dos del álbum normal.
2: ¿Okay? Normal. Mm-hmm.
1: El álbum tiene 980 stickers, contando esto. Y esta promoción, al principio tú llegabas, comprabas tus refrescos, te llevabas tu sobre y son poquitas, son 14. Te tenías que tomar como 30 refrescos para poder comprar, en teoría, todos los sobres necesarios si es que no te salió una repetida. Uh-huh. El problema es que de pronto dejó de haber estos sobres.
2: Oh.
1: Y empezó a abundar en plataformas de venta digital, en los centros donde las personas se reúnen espontáneamente a los intercambios. Quienes llegan con las colecciones completas, pero hasta varias. Y las venden, al principio las venden en $500, luego en 800, hoy las venden en 2,000.
2: Mercado negro, ¿se abrió un mercado negro ahí o qué?
1: Correcto, correcto. Entonces, el rumor que se corre es que esta promoción, insisto, yo pienso que fue bien intencionada, pero lo que se rumora es que hay comercios de todo tipo, desde tal vez los de cadena hasta tienditas, donde a las personas se les ofreció la opción de comprar el sobre por una cantidad extra sin tener que comprar los refrescos. Y entonces hubo personas que pudieron comprar y agotar las existencias de estas estampas. Lograron acapararlas de tal manera que si las quieres, tienes que pagarle a alguien la reventa.
2: Ahora, esto es un trascendido, es una teoría, ¿no? Porque
1: es una teoría, pero no hay las
2: estampas. Se ve en el volumen de ventas, Coca-Cola se daría cuenta de eso.
1: Correcto. Pero yo me imagino que ellos calcularán, junto con la empresa Panini, ¿cuántos álbums hay? ¿Cuántos stickers hay? Panini, tienes toda la vida haciendo este tipo de promociones. ¿Cuántos tengo que mandar a hacer? ¿Tantos?
2: ¿Se supone que yo debería tener una venta de tal volumen ahorita para que hayan circulado tantas estampas?
1: Así es.
2: Lo cual no se da, ahí te das cuenta.
1: No hay. O sea, la gente va tienda tras tienda, no hay.
2: ¿Y no será que compraron muchos refrescos y tienen las estampas, Charles?
1: Te voy a dar una escala de cuántos refrescos. Son dos refrescos de 600 mililitros por un sobre. Por un sobre con una estampa. O sea, una persona normal en su casa con sus cuatro integrantes de una familia, ¿como cuántas se puede tomar una semana para poderle dar batalla a la promoción? Es un reto. Ahora imagínate a alguien que te diga, yo tengo 10 juegos completos de la colección.
2: ¿De dónde, no?
1: Tú dime.
2: Oye, ¿y el que compra volumen alto, dueño de un restaurante, cosas así, tiene acceso a eso también?
1: No sé si tuvieron acceso a restaurantes, solo sé que lo tuvieron una cadena de tiendas de conveniencia. Ajá. Y las tienditas.
2: Pues huele mal, ¿no?
1: Sí. Entonces, para mí la solución es que la empresa Coca-Cola libere la distribución y ya no ponga la condicionante. De tal manera que todas estas
2: cortas
1: personas
2: el mercado negro.
1: Tranza, como con la reventa, que los seguidores de K-pop dicen no compres boletos de reventa y que se los queden los revendedores y que pierdan su inversión. Entonces, acá la propuesta es libérenlo, que el que quiera uno vaya y lo compre y ya, normal, no que los regalen, sino que las personas puedan libremente adquirirlas porque hay muchas personas que tienen el álbum completo, excepto esas estampas, excepto claro. esas estampas en particular. Entonces, bueno, esa es una parte de la noticia. Del otro lado, hoy anunció la empresa Panini que va a vender el set de actualización del álbum. ¿Por qué? Porque muchos de los jugadores que están jugando este torneo no están en el álbum.
2: ¿Okay? ¡Ah! ¿Cómo así?
1: Así es. Entonces, no es que te van a vender sobres otra vez y vas a tener que gastar...
2: No venía bien actualizado.
1: Pues es que cuando ellos empezaron a editar muchas selecciones, no estaban sus alineaciones completas anunciadas oficialmente. Ellos hicieron su apuesta. Incluso los equipos de repechaje son con los que estamos batallando todos. Bueno, va a salir un set de actualización que incluye 120 estampas y las hojitas para que tú hagas este anexo al álbum, si quieres, con los jugadores que están saliendo en los partidos.
2: Oh, bueno.
1: Correcto, correcto, correcto.
2: Y Quiñones, digo, papá, ¿no?
1: Puede ser buena o mala la noticia, pero tú imagínate a alguien que está viendo este torneo muy emocionado y de pronto no ve a Neymar en las estampas. No está Neymar. O no está Manuel Neuer de Alemania. Imagínate. O no están muchos de las estrellas del equipo mexicano. No aparecen. El Piojo no está. O sea, muchos no están en el álbum. Y me parece que el que quiera tener un álbum que represente las alineaciones, pues le ofrecen algo que yo pienso que es una buena oportunidad. Porque es un set único. Tú vas, compras y ya están todos de un jalón. Uh-huh. Está, puede ser padre y es opcional. Entonces ahí está. Va a salir en julio. Y me imagino que va a haber toda una fiebre para tener este anexo también. Entonces, cuéntenme las filas de los que lo vamos a ir a consumir.
2: Sí, sí, sí, sí.
1: Bueno, son las 10:34.
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0: Solo 19 minutos nos separan de las 11 de la noche, 10 con 41 minutos. Oiga, venimos hablando de, bueno, de este nivel de sustancias que genera nuestro cerebro, por supuesto, de cortisol y demás, de bienestar. Y hay alimentos que están prohibidos, entre comillas, para cenar. ¿Por qué? Les comparto. Queridas, queridos nocturnos, la cena es una de las comidas más importantes del día. ¿Cómo así? Sí, porque influye tanto en la calidad del descanso nocturno como en nuestra salud digestiva. Aunque no existen alimentos estrictamente prohibidos para todas las personas, diversos especialistas coinciden en que ciertos productos pueden afectar el sueño o provocar molestias gastrointestinales cuando se consumen durante la noche hacia la cena. Por lo anterior, bueno, elegir adecuadamente qué comer antes de dormir puede contribuir al bienestar general y a un mejor descanso. Partamos de esto. ¿Para qué sirve cenar? Este último alimento del día. Cenar cumple la función de aportar energía y nutrientes a nuestro organismo después de las actividades diarias y antes del periodo de ayuno nocturno. Además, ayuda a mantener estables los niveles de glucosa y evita que la persona se acueste con hambre, lo que podía, evidentemente, interferir con el sueño. Según la Academia Española de Nutrición y Dietética, esta comida debe formar parte de una alimentación equilibrada y adaptarse a las necesidades individuales. Una buena opción para en la última comida del día es la fruta, siempre que sea acompañada por otros productos como el yogur o cereales integrales. De igual manera, es posible añadir alimentos ricos en grasas saludables, proteínas, fibra, puesto que sus nutrientes ayudan en procesos de recuperación del organismo durante el descanso. Ya ven que nuestro cuerpo durante la noche lo que hace es oxigenarse, ordenar nuestros bancos de memoria, recuperar la salud de muchos tejidos, hace muchas cosas mientras dormimos, pero en ese estatus justamente de sueño. En cambio, las comidas muy abundantes o difíciles de digerir pueden generar malestar y afectar la calidad del sueño. ¿Qué alimentos no conviene cenar y por qué? Bueno, de acuerdo con estudios que se han hecho, ciertos alimentos pueden alterar el sueño cuando se consumen cerca de la hora de acostarse. Entre ellos destacan el café, los refrescos, las bebidas energéticas. Todos estos productos tienen cafeína, al menos un estimulante que puede dificultar la conciliación del sueño y reducir su calidad. Asimismo, se recomienda evitar el alcohol antes de dormir. Sorry, mi Charles. ¿Qué te digo?
1: Pero antes, si me ayuda.
0: ¿Y qué tiene yo, hermano? Muy a gusto.
1: Preséntame al del estudio.
0: Gente. Aunque algunas personas creen que ayuda a descansar, en realidad puede provocar despertares nocturnos y alterar las fases normales del sueño. Otro grupo de alimentos que conviene evitar durante la cena son las comidas grasosas. Qué ironía, ¿no? Tacos, hamburguesas, embutidos. Pues sí, dado que requieren un mayor esfuerzo digestivo y pueden causar sensación de pesadez, reflujo o incomodidad al acostarse. Hay un portal especializado en estos temas que se llama Tua Saude. Indica que las personas con gastritis deben limitar el consumo nocturno de alimentos que irritan la mucosa gástrica, como picantes, frituras, productos ultraprocesados, bebidas alcohólicas y cafeína. Para ese mismo grupo de personas también se aconseja reducir el consumo de alimentos ácidos como cítricos, quesos maduros, chocolate, harinas refinadas, entre otros, porque incrementan las molestias digestivas. Lo ideal es optar por cenas ligeras, con alimentos de fácil digestión y consumidas con suficiente antelación antes de acostarse. Es increíble, temas de costumbre, de usos, de pues uno cena y se va a dormir, ¿no? Cuando en realidad, según los expertos, debes de cenar al menos un par de horas antes de irte a dormir, de ir a la cama. De esa manera es posible favorecer tanto la salud digestiva como un sueño reparador, que es tan importante. Les doy ideas de cenas de saludables, pues. Una puede ser pechuga de pollo a la plancha con verduras al vapor, ¿no? Otra puede ser yogur natural con papaya y avena, o un sándwich integral de pavo y aguacate. un filete de pescado al horno con arroz, verduras, en porciones pequeñas, ¿no? Un omelette de espinacas con queso fresco, una buena cantidad de proteína y bastante, bastante saludable y fácil de digerir. Esa es la idea, por supuesto. Bueno, ideas solamente. Es increíble en este tema de usos y costumbres cómo algunas familias pues están acostumbrados a cenar ya tarde y como si fuese comida. Guisos, tortillas, picantes, café y dirán, y sí, cenamos eso y no nos pasa nada. Pues sí, por ahora. Los especialistas tienen otra opinión y dirían, es que eso es un tema pues de muy, muy relativo en función del tiempo y hoy tienes 23, 25, pues sí, pero ¿cómo te iría con una dieta así a los 30, a los 40, a los 50? Es el tema, que las cosas se van acumulando, por supuesto, y esta maquinita pues se va envejeciendo y van pasando ciertas facturas. Así que, pues, como un buen ejercicio de recomendación, este tema de cenar ligero. El porqué, pues, de los ejemplos de cenar ligero y que estaría prohibido, entre comillas, cenar. Para que tengas un buen descanso, es fundamental para muchos temas, créeme, de tu cuerpo, de el reorden, el reordenamiento de muchos temas en tu organismo y poder tener un descanso plácido y una estupenda salud, por supuesto que al final ese es el objetivo. Solamente 12 minutos a las 11. Esto es nocturno, es noche de viernes. Estamos en esta fiesta maravillosa del fútbol y seguimos, por supuesto, con las mejores canciones, la mejor música en esta nochecita bocajarro al fin de semana. Avanzamos.
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0: Ya son las 11 de la noche en punto, 11 en punto. Está compartiendo Mariano Osorio.
1: ¿Qué dice?
0: Yo estoy viendo en su cuenta de X, que es arroba Mariano Osorio 1.
1: ¿Mariano Osobrio?
0: Osobrio, está sobrio todavía. 1.
1: Todavía.
0: Subió dos videos de unas luces. Me imagino que él grabó estos videos.
1: Oh.
0: Y preguntando.
1: ¿Las de anoche? ¿Las de ayer?
0: Pues pone 12 de junio, no, ahorita.
1: Ok.
0: 12 de junio, 7 de la tarde o 7 de la noche con 40 minutos. Dice, díganme qué es esto.
1: ¿Los está posteando en Instagram?
0: Lo posteó en X.
1: Ok.
0: Y ahí puso, o sea, supongo que en otras redes, pero yo estoy viendo la de X. Y veo los videos. Y bueno, hay personas que ponen sus teorías o lo que ellos vieron. Interesante, hay alguien que dice que es un láser que se proyecta desde Campo Marte. Lo que sea, se ve ciertamente extraño. En fin, ya cada quien lo observará. Pero si les da curiosidad, está en arroba Mariano Osorio 1 en X. O Twitter, como lo conocemos todos los demás. Bueno, rápidamente. Información meteorológica antes de despedirnos y de desearles un gran fin de semana. Lo que dicen los meteorólogos es que este fin de semana van a aumentar las lluvias y ahora sí van a alcanzar verdaderamente el norte del territorio nacional, que había tenido mucho calor esta semana. Y viene una interacción de sistemas, entre ellos un frente frío sobre la frontera, lo que va a ocasionar fuertes lluvias, especialmente de domingo a martes. Esto va a generar un descenso de temperaturas, pero lo que dicen los meteorólogos de confianza es que esto puede generar inundaciones. Cuando uno habla del norte, inevitablemente está la ciudad de Monterrey, donde habrá partidos de esta copa. Entonces, pues nada, estaremos al pendiente. Ustedes saben que siempre que llueve fuerte, la ciudad de Monterrey no se salva de tener problemas con las inundaciones. Y en el caso del Valle de México, se espera el desarrollo de fuertes tormentas este fin de semana, incluso con granizadas, con viento. Es importante, es un fenómeno que se llama monzón. Mario Luis siempre me cotorrea con esto.
1: ¿Monzón?
0: No, monzón, monzón.
1: Mariano Osorio es mi amigo y lo respetas, fíjate.
0: Ahí sí no hay mucho que ayudar. O sea, sí tiene momentos donde se me despista, pero ahorita con sus videos me perturbó. Me perturbó, me dejó loca.
1: Me perturbó.
0: Bueno, estoy buscando información de Protección Civil, dando seguimiento a sus alertas. Ellos han estado posteando otras afectaciones, una de ellas en Tlalpan, en la colonia residencial Acoxpa, otro encharcamiento importante. En fin, o sea, realmente la zona sur del Valle de México.
1: Aquí, ¿sí? echando una Acoxpa.
0: Una Acoxpa, fíjate, por ejemplo, en la calle 11 Mártires y Avenida Insurgentes, uh-huh. en la colonia que se llama Barrio La Fama, se cayó una barda. Uh-huh. 20 metros lineales de la barda y le cayó a 12 coches.
1: Dios.
0: Sí. No hay lesionados, pero pues sí los dañó. Sí, en fin. Claro. Pues ahí está, es la temporada de lluvias. Estamos teniendo una temporada de lluvias intensa, hay que decirlo. Busco si actualizaron sus alertas, no han puesto ninguna actualización. En fin, ¿qué nos espera para este fin de semana? Rapidísimo se los digo. Para el día de mañana sábado, un amanecer nublado a las 5:58 minutos, saldrá el sol al mediodía, por ahí a las 9 de la mañana se va a asomar, estará un ratito el sol, y las posibilidades de lluvias son temprano. De hecho, lluvias importantes a partir de las 3 de la tarde para mañana sábado. Manejen con mucha precaución. Es una ventana de lluvia de 7 horas. Desde las 3 de la tarde y hasta las 9 de la noche. Esa es la ventana de humedad para el sábado. El domingo, condiciones similares. Y toda la semana va a estar lloviendo, pero yo veo que viene una intensidad de lluvias muy interesante hacia el cierre de la próxima semana.
1: Oye, hasta bajo. ¿Dónde temperatura comentaste?
0: Puede ser, sí. Puede ser. Puede ser. En fin, que tengan todos un gran fin de semana, que sigamos disfrutando de esta fiesta del fútbol, que tengamos muy buenos momentos en las diferentes sedes, en tres países, que haya buenas postales, convivencia familiar, De eso se trata, de poderse sentar en familia y gozarlo con los amigos o uno solito. Pero el chiste es disfrutar.
1: Lo necesitamos, nos hace falta, y recordar que somos una nación maravillosa. Y ese cuento que nos han contado de que los fifís y los no sé qué, no es cierto, hombre. No es cierto, estamos unidos y estamos de verdad más ansiosos que nuestro país sea grande, como siempre. Entonces, vamos caminando y vamos a disfrutar de esta gran fiesta.
0: Por supuesto. Gracias a Lalo detrás de los controles. Y ahora sí, jóvenes, hasta el lunes.
1: Hasta el lunes, descansen.
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6: Hola, hola, soy Claudia Mejía, estamos en un nuevo episodio de Ya Oíste. Hoy vamos a hablar sobre alimentación. Ya sé, a veces es como de la rutina, el trabajo, no podemos alimentarnos bien y que llega el fin de semana y nada más queremos estar en casa, no hacer nada, pero creo que es muy importante. Hoy está conmigo un nutriólogo, es Cristian Gómez Montoya. ¿Cómo estás?
7: ¿Qué tal? Mucho gusto. Pues estoy encantado de estar aquí acompañándolos.
6: La alimentación, cuando nos queremos enfocar justo en nuestra alimentación, es que quiero bajar de peso. Uh-huh. Creo que es más como esa parte. Quiero bajar de peso, no tanto porque quiero estar saludable. Uh-huh. Entonces, ahí también hay un entorno de mitos muy grandísimos.
7: Claro, hay que empezar nuevamente con esta idea de disfrutar estos alimentos, de incluir pues una gran variedad, de empezar otra vez a disfrutar estos alimentos, de ya empezar a entender lo más valioso que es justo esta experiencia, en dónde podemos encontrar nutrición, pues realmente en todos lados, en lo que, por ejemplo, Navidad, Año Nuevo, que el Día de la Candelaria, realmente muchas veces nos juntamos para comer, para consumir alimentos, que si quiero regalar un detalle, doy chocolates, también aquí podemos encontrar nutrición justamente porque entra esta ingesta de alimento y ahí también, esto también es dieta, no nada más es, ay, la dieta milagro, ay, esta dieta que me va a ayudar a bajar de peso, porque como tú bien lo dijiste, muchas veces nos enfocamos en el peso solamente sin enfocarnos en lo que realmente vale la pena, que es la composición corporal, nuestra salud y el porqué de ese alimento que estamos consumiendo.
6: Dijiste dieta, dieta es comerte un chocolate. Dieta, o sea, abarca toda tu alimentación.
7: Sí, sí, dieta va muchísimo más allá. Es lo que consumes, sea lo que consumas día con día, eso es dieta. Okay. Así sea, comas nada más una manzana, eso ya entraría dentro de una dieta diaria.
6: Ok, y entonces, ¿cuál es la diferencia en llevar justo un plan alimenticio acorde a tus necesidades?
7: Ok, pues mira, llevar un plan alimenticio acorde a tus necesidades es justo eso, ir controlado, dependiendo si tienes alguna patología, dependiendo si tienes alguna necesidad, algún objetivo, si quieres también dirigirlo hacia algo más sencillo, hacia algo más, no sé, no a todos nos gusta lo mismo. Entonces aquí también entra esta parte de nosotros como profesionales de salud, irnos dirigiendo y acomodando, adecuando estos planes de alimentación organizados a cada persona, no tanto que las personas hagan lo que yo digo, si no les gusta, porque realmente no lo van a seguir, van a decir, ah, pues sí, este producto milagro, así por más que funcione, no lo voy a consumir, pero creo que aquí es importante esta parte de aterrizar hacia dónde quieres ir y qué necesitas con tu alimentación.
6: O sea, sí o sí, todos, todas, debemos de acudir con un nutriólogo, con un profesional, para saber qué comer y saber qué comer bien, si se puede.
7: Claro, y se puede comer rico, se puede comer saludable, se puede comer bastante variado dentro de lo que tú necesitas en tu ingesta diaria recomendada, porque muchas veces pensamos que no, que debemos de comer pura lechuga, que debemos de comer puros licuados, puros jugos inclusive, ¿no? Que se tiene esta creencia, pero la realidad es que no va por ahí. Debe de ser como las características de la dieta correcta, debe ser variado, debe ser suficiente, debe ser adecuado para cada persona, inocuo, que esto quiere decir que sea saludable, limpio para las personas, que no nos haga daño, que cumpla con las características de higiene adecuadas también en el manejo de alimentos, y creo que esto también es muy importante de revisar.
6: Y si una persona que es vegana o vegetariana, vegetariana es diferente, ¿no?
7: Ahorita sí, vamos a hablar sobre eso.
6: Pero una persona que es vegana y no tiene un seguimiento constante o adecuado de un profesional, como lo es un nutriólogo, ¿Qué impacto tiene en su salud?
7: Bueno, es importante mencionar aquí ya un poquito más específico, por ejemplo, nutrimentos como la vitamina B12, la vitamina D, el omega 3, y estos muchas veces no se pueden cubrir con una dieta 100% vegana, debido a que estos se encuentran mayormente en alimentos de origen animal. Sí se puede ya incluirlo en suplementación, pero hay veces que los mismos veganos dicen, no, yo de plano ni suplementación. Ahí hay que encontrar la manera, es todo un reto, la verdad, también encontrar como la manera de decir, a ver, estos alimentos pueden cumplir un poquito más con lo que necesitas. Se puede tener también un tipo de vida saludable diaria siendo vegano, pero sí tomando en cuenta que es importante cuidar esta parte de la vitamina B12, el calcio, el hierro, la vitamina D, como te decía, el omega 3, porque es esta parte donde ya entran como estos mitos de que no, si haces veganismo, ya vas a bajar de peso, vas a verte bien y, o vas a ser débil, o siempre te van a contar puntos buenos o puntos malos, ¿no? Por eso es importante siempre acercarte con un profesional, porque en redes vas a encontrar opiniones a favor o en contra. En las noticias, de qué tendencias. En todos lados siempre te van a decir mucha información. Y como me decías, hasta una amiga puede llegar y, oye, no, es que mira, fíjate que bajé 10, 15, 20, 30 kilos. Pero no es tanto enfocarnos en el peso, sino enfocarnos en nuestra composición corporal.
6: Pues sí, porque puedes pesar 90 kilos, pero tu masa corporal es menor que el músculo. Entonces no es lo mismo.
7: Sí, un ejemplo que me gusta mucho darle a mis pacientes es esta idea de pesas, por decir también otro número, 70 kilogramos, pero bajas un kilogramo de grasa y luego subes un kilogramo de músculo, vas a seguir pesando los mismos 70 kilos, pero tu composición corporal va a ser muy diferente y tu salud también pues puede tener también cierto reflejo, ¿no? Y pues esta parte del veganismo muchas veces se cree erróneamente que es un tipo de dieta, pero no, como te decía, es un estilo de vida que justamente se deben de seguir. Bueno, las personas, cada persona sigue una idea diferente acorde a su contexto.
6: ¿Y qué pasa con el vegetariano?
7: Ok, bueno, la diferencia entre el vegano y el vegetariano es que el vegetariano a veces sí puede incluir alimentos de origen animal como el huevo o la leche, ya sean ovo-lacto-vegetarianos. Ovo-lacto-vegetarianos incluyen ambos. Lacto-vegetarianos incluyen solamente productos de leche o lácteos, y los ovo-vegetarianos solamente huevo, pero el vegano sí es un poquito más cerrado a querer consumir. Pero pues hay varios tipos de veganos realmente. Hay inclusive un tipo de vegano que solamente consume frutas, semillas que han caído, ni siquiera dañan la naturaleza. O sea, también entra esta parte del medio ambiente y la parte ecológica. Por lo que te decía también de no dañar la naturaleza, de la huella ambiental.
6: Yo creo que este episodio se tiene que llamar ¿por qué ir con tu nutriólogo? Un nutriólogo. Porque sí, o sea, todo el mundo tenemos esta idea de que ir al nutriólogo es como de, va a tardar un buen en que yo llegue a mi meta, o ya que me dé lo que me tenga que dar. Pero en realidad no es así. Y ahorita tú no lo estás diciendo. Entonces, digo, cambiar ese chip no es tan fácil, pero como tú decías, empezar por algo ya es una ganancia, ¿no?
7: Sí, y es importante para nosotros nutriólogos empezar a ver esta cuestión de si mi paciente tiene tal característica, se le complica tal cosa, esto no le gusta, por ejemplo el aguacate, ¿no? Que claro que es un alimento con gran cantidad de nutrimentos. Si no le gusta, no es como que ya te lo tienes que comer, porque va, sí, al contrario, nunca va a volver a regresar a la consulta. Y también entra esta parte, ¿no? De respetarlo, de decir, bueno, si no le gusta el aguacate, ¿qué otro alimento le puedo ofrecer a mi paciente para que él diga, ah, este me gusta y estoy cumpliendo, ¿no? Siempre es dar estas opciones, porque realmente opciones hay muchas.
6: Cristian, muchísimas gracias por acompañarme aquí a este episodio.
7: No, muchísimas gracias a ti por invitarme, por también escucharme, por apoyar también a las personas en esta cuestión de la información, que empiecen a escuchar también todos estos temas que son bastante importantes.
6: Él fue Cristian Gómez Montoya. Yo soy Claudia Mejía. Nos vemos en un próximo episodio. Adiós.
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1: Buenos días a todos. Comenzamos. Enfoca toda tu atención y tu intención. Amado Dios, hoy me acerco a ti con humildad y con esperanza viva en mi corazón, inspirado en las palabras del Salmo 16, que me recuerdan que tú eres mi porción, mi herencia y mi proveedor fiel. Tú conoces cada una de mis necesidades, cada preocupación que me quita la calma y cada deseo profundo de mi corazón. Por eso, hoy te entrego con fe todo lo que soy y lo que necesito, sabiendo que tú tienes el poder de sorprenderme con tu bondad y tu provisión. Te pido que abras los caminos de la provisión milagrosa, que pongas en mi vida oportunidades inesperadas, personas justas, puertas abiertas y bendiciones financieras que lleguen directamente de tu mano. Que el dinero que necesito para vivir con dignidad, ayudar a los míos, cumplir mis responsabilidades y seguir soñando, llegue sin angustia, sin temor y sin carga. Que llegue limpio, bendecido, multiplicado y con paz. Tú eres el Dios que sostiene mi copa, que me guía aún en la noche, que no me deja solo ni cuando todo parece incierto. Y aunque ahora no entienda los procesos que vivo, confío plenamente en que estás obrando en mi favor. No permitirás que me falte lo necesario. No permitirás que la escasez venza al propósito. Sé que muy pronto veré tus maravillas, porque lo que has preparado para mí es abundancia, estabilidad y bendición. Declaro con fe que mi vida se alinea a tu voluntad. Mis manos se abrirán para recibir y también para dar. Que lo que hoy me falta, mañana sobre. Que donde hubo puertas cerradas, haya ahora ventanas de milagros. Porque tú, Señor, eres mi refugio, mi proveedor y mi esperanza. Gracias, Padre, por tu amor constante, por tu fidelidad inquebrantable y por los milagros que ya estás preparando. Recibo con alegría todo lo bueno que viene, sabiendo que si viene de ti, será perfecto, justo y bendecido. Soy Mariano Osorio. Piensa positivo.

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1: Es sábado 13 de junio y arrancamos con energía positiva. ¿Cómo están? Ya hasta me está atragantando la galleta. ¡Chuchín, chuchón! Cara de... ¡Buenos días! A Luis Aguilar, Elba, buenos días a todos. El equipo de Joya listos para arrancar con esta fiesta, esta efervescencia que ya se empieza a sentir más en México. Y bueno, obviamente para desearles que tengan un fin de semana maravilloso por escuchar Joya 93.7, por formar parte de la gran familia Joya y de la Radio Inteligente. Yo soy Mariano Osorio y me encanta compartir contigo también este sábado. Comenzamos con energía positiva, sí señor. Estás escuchando Joya 93.7, son las 6 de la mañana con un minuto, las 6:01. Buenos días.

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0: 6 de la mañana con 9 minutos, las 6:09.
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9: 6 de la mañana con 25 minutos. Son las 6:25.

José iba en su nuevo automóvil, un gran Jaguar a mucha velocidad. ¿La razón? Llegaría tarde al trabajo si no lo hacía. Su automóvil Jaguar rojo brillante era una de sus más preciadas posesiones, cuando súbitamente un ladrillo ¡fua! Se estrelló en la puerta de atrás. José frenó el automóvil y dio reversa hasta el lugar donde el ladrillo había salido. Se bajó del auto y vio a un niño en la banqueta. Lo agarró, lo sacudió y le gritó muy enojado: ¿qué demonios andas haciendo? ¡Te va a costar muy caro lo que le hiciste a mi auto! ¿Por qué me aventaste el ladrillo? El niño llorando le contestó: lo siento, señor, pero no sabía qué hacer. Mi hermano se cayó de su silla de ruedas y está lastimado, y no lo puedo levantar yo solo. Nadie quiere detenerse a ayudarme. José sintió un nudo en la garganta. Fue a levantar al joven, lo sentó en su silla de ruedas y lo revisó. Vio que sus raspaduras eran menores y que no estaba en peligro. Mientras el pequeño de 7 años empujaba a su hermano en la silla de ruedas hacia su habitación, José caminó lentamente hacia su automóvil espectacular, pensando. José nunca llevó el automóvil a reparación. Dejó la puerta así como estaba, con esa lastimadura de ladrillo, para recordarse que no debía ir a través de la vida tan a prisa, que alguien tendría que aventarle un ladrillo para ganar su atención. ¿Y tú? ¿Has recibido algún ladrillazo últimamente? ¿Qué tal tu esposa, tus hijos o tus amigos? ¿Qué tal esta reflexión? ¿Qué tal este momento? Probablemente andas tan a prisa que no te das cuenta de lo verdaderamente importante que sucede en tu vida. Dije probablemente. Pero, ¿por qué no detenerte un par de segundos a revisarlo?

0: Son las 6 de la mañana con 39 minutos. 6:39.
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0: Ya son las 6:49. 6:49.
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2: Buenos días, las 6:59. 6:59.

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0: 7 de la mañana con 11 minutos, 7:11.
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1: ¿Ustedes recuerdan un dueto que hizo Alicia Villarreal con Cristian Castro? Que bueno, pues es un hombre súper talentoso, muy polémico también. Cristian siendo Cristian, ¿no? Toda la vida. Está hecho de una sola pieza. ¡Qué talento! ¡Qué canciones! ¡Qué barbaridad! Así es como nos lo platica Alicia Villarreal en esta visita reciente que tuvo a Joya 93.7.
2: Nosotros hicimos un dueto con Cristian Castro hace muchos años y la verdad es que fue una locura porque decían, ¿cómo pueden hacer eso?
1: Recuérdame.
2: O sea, están regando eso. Hicimos el tema de Pasión, que fue una cumbia muy romántica,
1: sí, sí.
2: Que en toda Latinoamérica la verdad fue un tema muy explosivo y hoy en día lo tocamos y parece como si es un sencillo de radio. O sea, la gente sigue cantando esas canciones como Te Aprovechas, como si fueran temas actuales. Y estamos hablando de un disco que fue hace 30 años, hace 28 años. Y la gente, la verdad, se ha conectado bastante con ciertas épocas, con ciertos artistas.
1: Sí.
2: Y yo he tenido esa bendición.

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3: Qué gusto saludarle. Estas son las noticias. Fresco amanecer en la Ciudad de México tras las fuertes lluvias de la tarde-noche del viernes y primeras horas de este sábado 13 de junio, en el que se registra una temperatura promedio de 13 grados Celsius. Se pronostica una temperatura máxima de 23 y 65% de probabilidad de lluvia para este día. Por cierto, las fuertes lluvias generaron grandes encharcamientos en diferentes zonas del Valle de México y que se desbordara el río Buenaventura de la alcaldía Xochimilco, además de la caída de árboles en alcaldías como Gustavo Amadero, Benito Juárez y Miguel Hidalgo. Según el jefe de bomberos Juan Manuel Pérez Cova, hasta la noche del viernes había el registro de 82 árboles caídos, un poste retirado, 20 encharcamientos, cortocircuitos y una lona retirada. En este contexto, la Comisión Nacional del Agua mantiene el llamado a mantenerse atentos a las recomendaciones de las autoridades, ya que este sábado se prevén lluvias intensas en regiones de Jalisco, Puebla, Veracruz, Tabasco, Oaxaca y Chiapas, así como en Yucatán. Todo ello como resultado de una zona de baja presión con probabilidad para desarrollo ciclónico. Información internacional. El gobierno de la República Bolivariana de Venezuela confirmó en comunicado oficial que en el mar

0: Ya está usted enterado. Para Noticentro informa Carlos Castellanos.
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12: 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Bienvenidas, señoras y señores. Aquí está Martinillo de México.
13: Amigo querido, muy bonito sábado. Sábado 13 de junio del 2026. ¿Y qué creen? Los invitamos a que escuchen todo este fin de semana Joya 93.7 con una espectacular programación increíble. Y también promoción, porque ya está ubicada la ruta Joya en Atenco y Avenida Hidalgo. 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
12: Gracias, Martinillo mexicano. Muchas gracias y que siga la alegría y la fiesta. La Ruta Joya está en las colonias de alcaldías, de municipios. Estamos contigo, así como tú estás siempre con nosotros. Soy Mariano Osorio. Piensa positivo.
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0: 7 de la mañana con 29 minutos. 7:29.
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0: Son las 7:32. 7:32.
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por la salud de nuestros enfermos. Irremediablemente enfermo, San Francisco alojaba en su desgarrado cuerpo los más penosos dolores y padecimientos. Uno de sus hermanos le preguntó: «Maestro, ¿qué es más doloroso, una enfermedad como la tuya o el martirio?». El santo le contestó: «El dolor que se sufre en 3 días de esta enfermedad es tan intenso como el del martirio». Tras varios días de agónicos penares, el santo se mantenía firme, pues sabía que Dios estaba con él, tal como había ocurrido y ocurriría por siempre. Sabía también que enfermo y postrado, Dios estaba entonces más cerca de él que cuando fuerte y sano. Por ello había terminado por enamorarse incluso de su enfermedad. Un día, oyó que Dios le decía: «Francisco, hijo mío, has sufrido mucho. Tu cuerpo ha quedado reducido a un costal de huesos, pero dime, si los ríos, mares, colinas y montañas de la tierra fueran de oro y diamantes, y todo ese tesoro y mucho más te fuera ofrecido en lugar de tus sufrimientos, ¿no lo aceptarías con sumo placer?». Francisco le contestó serenamente: «Señor, no soy digno de ese tesoro». Pero Dios le dijo: «Hijo mío, ese es el tesoro que he guardado para ti. Es el tesoro de la vida eterna. Tus penas y sufrimientos son la garantía de ese tesoro». Y Francisco se llenó de júbilo al escuchar estas palabras, en tanto que su sufrimiento terminaba para siempre.

0: recibimos la visita de Cumbia Pedregal. Cuando regresemos de este corte, vamos a platicar con estos tres hermanos, hijos del gran director de orquesta, gran músico Rubén Cepeda, nietos de doña María Victoria, ni más ni menos que ese icono del cine mexicano y de la televisión mexicana, y muy talentosos. Escúchenlos cuando regresemos.
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0: No, pero ya hasta se la mataron a Yatra. Ya, no. Suena más bonita.
1: No, Yatra, la canta preciosa.
0: Ay, perdón, es que los tengo que presentar.
1: Venga, por favor.
0: Tú me dices, adelante.
1: Yo soy Luche.
0: Tú dime que adelante.
1: Adelante, por favor.
0: Gracias, qué amable. Hay familias que respiran arte, familias donde las notas musicales no solamente se aprenden, se heredan en la sangre. Y hoy en Joya 93.7 nos acompaña un proyecto que es el resultado de una herencia maravillosa, pero con una visión totalmente fresca y renovada. Ellos son Luche, Pablo y Emilio. Ellos son Cumbia Pedregal. Bienvenidos, Emilio, José Pablo, Luis Eduardo Cepeda, Luche, Pablo y Emilio. No solo son hermanos, son tres talentos que crecieron entre cámaras, aplausos y la guía invaluable de dos pilares de nuestra cultura: su padre, el gran maestro Rubén Cepeda, y su abuela, la legendaria e inolvidable María Victoria. Cuidadito. Tú. Cuidadito, cuidadito.
1: La gran diva.
0: La gran diva y amadísima María Victoria. Pero claramente ustedes no están aquí por el apellido, están por su talento, por la forma en la que han sabido combinar no solamente las grandes canciones, sino estos arreglos espectaculares y el estilo personal que le ponen a cada cosa, aunque los hayamos desmañanado mucho, Luche. Bueno, cuéntanos de qué va este camino que ya empieza a sentirse diferente que muy al principio.
1: Pues, primero que nada, gracias por la presentación. Creo que nunca nos habían presentado tan bonito.
2: Padre.
1: Y va de un genuino amor a la música. Realmente estamos enamorados de la música. Y como bien lo dijiste, más allá de el apellido o como algunas personas le pueden haber llamado palancas, es el genuino amor que le tenemos a la música y el respeto al público. El respeto hacia algo que la gente pueda digerir, pueda dedicar, sin necesidad de tener que recurrir a tanta vulgaridad, que a veces está padre, pero a veces también creo que necesitamos canciones que podamos dedicar en el sentido romántico. Es un proyecto que se basa mucho en los grupos de antes, en la música grupera como de los Terrícolas, los Temerarios, los Ángeles Negros, los Bukis, por supuesto Marco Antonio Solís. Entonces de ahí nace, y ahorita, como bien dices, se está sintiendo muy diferente porque la gente poco a poco ha ido aceptándonos. Gracias a sobre todo a las redes sociales, que son increíbles, al TikTok, y todo, gracias a Dios, súper orgánico, y así hemos crecido en este medio, y ya, pues estamos encantados.
0: Es un gran arranque. Pablo, ¿cómo defines hoy la música de Cumbia Pedregal? O sea, si estamos hablando de una fusión que no está claramente orientada hacia un solo lugar, ¿no? O sea, hay baladas, hay pop, hay estas canciones tan románticas como lo que estamos escuchando ahora.
3: No, pues lo defino como algo que, la verdad, Cumbia Pedregal desde el principio hemos tratado de buscar nuestro género, qué es lo correcto para el grupo, y hemos experimentado diferentes géneros, pero al final no quisimos forzar nada y quisimos dedicar estas canciones que pues son muy muy bonitas para la gente, y que, como dice mi hermano, puedes dedicar con mucho cariño y pues para enamorarse.
0: ¿Quién los guía? ¿Quién los orienta? O sea, ¿quién es ese faro que está detrás de ustedes?
3: Entre nosotros, bueno, mi papá obviamente nos ayuda, pero nosotros creo que lo más importante es que nosotros también nos hemos aprendido a guiar por nosotros solos, porque a veces uno da una opinión y nosotros pues tratamos de discutir de esa opinión. Tratamos, a veces yo doy una canción que compuse, o una idea de algún cover, y les digo a mis hermanos qué opinan de esta canción, y ellos opinarán acerca de esto.
1: Nos hemos equivocado mucho, entonces pues eso es bueno, porque ahorita ya
2: agarramos el género y el estilo.
0: A ver, Emilio, dime algo. También tiene su chiste poder sobrellevar una relación entre hermanos a un 360, ¿no? O sea, los viajes, la convivencia, sí, la obviamente. Música, la canción, el show, la fan, el que al, también tienes que cuidar a tus hermanos y tus hermanos te cuidan a ti en todos los sentidos. Es un reto bien
2: complicado bien porque a veces chocamos, pero la música nos une mucho. Nos une mucho la música. O sea, como bien dice mi hermano, estamos enamorados de la música y sobre todo de la música vintage, ¿no?
0: Platíquenle al público ahorita que los pueden escuchar y los pueden ver también, ¿cuál es el papel de cada uno dentro de Cumbia Pedregal?
1: Claro que sí, pues bueno, de entrada los tres tratamos de cantar lo más que se pueda, yo toco la trompeta en los conciertos. Pablo por allá,
3: yo toco el trombón y canto.
0: Qué padre, el trombón es magnífico, sí, ¿no?
3: Me gusta mucho el trombón en el escenario, me gusta mucho tocar el trombón, me gusta mucho bailar.
2: ¿Y de aquel lado? Y yo toco el bajo eléctrico y canto.
0: ¿Qué edades tienen?
1: Yo tengo 20. Pero ya me voy a empezar a bajar la edad,
0: Paco. No creo que sea necesario.
3: Yo 24.
0: 24.
2: Yo 27, pero digo que tengo 26.
0: Está bien, lo dejamos en 25. ¿Y a qué edad empezaron con la música?
1: Empezamos muy chicos.
0: O sea, los instrumentos, las clases de música.
1: Realmente todo empezó porque los Reyes Magos nos regalaron
2: un instrumento
1: a cada quien. Y pues se fue distorsionando a otro instrumento y así, y empecé yo a los
2: Santa
1: 6.
2: Claus me trajo mi primer bajo, entonces. Uh-huh.
1: Yo empecé a los 6. José Pablo pues tenía que como 8, ¿no? Y Emilio ya como 12. Y empezamos a cantar y ya luego de adolescentes nos pusimos serios en la música y empezamos a tocar canciones de bandas como Chicago, Earth, Wind and Fire, canciones que tenían mucho metal. Y más adelante
3: Los Ángeles Azules, que también tienen metales, pero ya es cumbia, ¿no?
1: Por eso, más adelante fuimos a la cumbia, empezamos a escuchar canciones como de Mickey Laure y empezamos a tocarle
2: Willy Colón, Chichi Peralta, y empezamos a...
3: También de salsa, exacto. Empezamos aparte de cumbia, como que combinamos cosas también latinas, porque siempre nos... Yo me identifico mucho con lo latino, o sea, creo que soy el que más... Me gusta la música latina, el merengue, la cumbia, la salsa. Pero lo que creo que nos funcionó mucho y también nos gustó desde el principio fue este tipo de música balada, grupera.
2: Setentera.
3: Sí, setentera. No, siempre nos ha gustado la música setentera, pero yo creo que, como te digo... Lo grupero es lo que nos identificó y lo que más nos gustó y también como que los trajes los hicimos pues así, ¿no? Como sin forzar nada, porque luego teníamos...
1: Es que lo que hemos visto siempre, lo que nos ha gustado siempre es la música grupera y pues dijimos, no vamos a caer en... Porque cuando estábamos en una disquera nos decían, a ver, ponte cadenas y acá reggaetonero.
3: Iba a decir, sí.
1: No es algo que nos inspire. Uh-huh. Nos inspiran los Temerarios y los Bukis y los Terrícolas y las Solapas Grandotas. Y si ahorita pues hay mucha gente en el reggaetón y que les gusta eso y lo hacen muy bien, como para qué, por nada más por dinero o por querer caer en la moda y los seguidores, pues no es lo que nos...
0: ¿Tienen
1: gusta.
0: Grabaciones en inglés también? Ahora que hablan de Earth, Wind and Fire y esto, ¿existen esas grabaciones?
2: La de Sangre en el Alma, ¿no?
3: Sí, exactamente. Tenemos un bolerito que una partecita va en inglés. A veces, eso sí, como que es más idea de mi papá. Esa canción sí fue idea de nosotros, pero también ahí le metió la parte en inglés. Mi papá dijo, y sí, ponen una partecita en inglés.
1: Pero nos gusta más cantar en español.
3: Exacto, sí. Creo que es lo que iba a decir, que nos gusta mucho cantar en español y nos gusta uh-huh. Pues nuestro idioma. Somos mexicanos.
0: O sea, ¿un show de ustedes 100%. Cómo es?
1: Ay, es un relajo.
3: Energía.
2: Desde carnaval.
1: Vas a escuchar a Juan Gabriel en cumbia, vas a escuchar a Celia Cruz. Es un auténtico relajo. Yo creo que es lo que nos define el escenario.
0: ¿Cómo llegaron al nombre de Cumbia Pedregal?
1: Pues se nos gusta. Ah, perdón.
0: O sea, ya sabemos en qué colonia vivirán, ¿no? Porque se llama Cumbia Pedregal.
1: Porque nos hizo chistoso.
3: Sí, fonéticamente nos gustó mucho cómo suena la cumbia con el Pedregal. Y nos gustó mucho. Entonces, no quisimos forzar nada desde el principio. Y nosotros dedicamos como el nombre lo estábamos un día escribiendo nombres y a alguien y se le ocurrió
2: Cumbia Pedregal a mi cumbia papá, Pedregal, creo lo escribió, entonces, ¡ay, qué padre!
3: No sé si fue mi papá, pero alguien de nosotros se nos ocurrió. O sea, de repente alguien dijo Cumbia Pedregal y nos gustó cómo sonaba fonéticamente.
0: Rubén Cepeda es un reconocido compositor y productor musical, es arreglista, es director de orquesta mexicano, o sea, es un hombre que de música entiende muchísimo, que sabe mucho y que es muy, muy reconocido. O sea, de hecho, yo no me lo, o sea, no entendí hasta dónde estaba tan metido dentro del proyecto de ustedes. Él ha hecho, por darles una idea, música original para más de 40 programas en Televisa, ¿no? Programas que muy conocidos y conocidán ustedes muchas de sus canciones. Mm. Y pues no se diga de doña María Victoria, ¿qué podemos decir, no? ¿Cómo es para ustedes en la parte ya más personal? Ya hablamos de su relación de hermanos, ¿no? Sí. Pero la relación con la abuela,
1: es
0: la
1: lo
0: relación
1: máximo.
0: Con el papá, ¿cómo es esto?
1: Somos estamos orgullosísimos de quién es nuestra abuelita, de quién es nuestro papá. Y a diferencia de muchos hijos de o nietos de artistas, no nos gusta esconderlo, no nos avergüenza, porque realmente estamos orgullosos de esa historia de, bueno, de mi abuelita María, es realmente un ícono. A mí me da mucho gusto que la gente la siga buscando, sigan preguntando, oye, ¿dónde anda? Es una auténtica diva.
0: Una leyenda. ¿Pero cómo es tu relación personal con ella?
1: Pues... de chistes, ¿no? Nos decimos muchos chistes con ella.
3: Es bonita porque siempre nos ha dicho que tengamos respeto por el público. Siempre nos ha dado muy buenos consejos, que no se nos suba. Y creo que es muy importante tener el apoyo de también pues en la familia, tener eso de convivir con tu abuelita. Siempre es importante un abuelito que... Nosotros vivimos una experiencia hace un año que se nos fue nuestro abuelito, pues ahora es muy importante cada vez
1: disfrutar
3: a tus abuelos, y a cada uno que tenga un abuelo, disfrútelo mucho. Nosotros estamos disfrutando nuestras dos abuelitas y es lo máximo.
1: Comemos con ella casi por lo menos una o dos veces a la semana.
0: ¿Ella está muy bien?
1: Está bien de salud, está muy guapa. El otro día decía mi hermanito, el más chiquito, porque tenemos un hermano de como 10 años y otro como de 40.
0: Entonces, o sea, ¿cuántos son?
1: Somos 7 hermanos.
0: Son 7, o sea, por lo que entiendo va a dar para Cumbiota Pedregalote, para Cumbia Pedregal y para Cumbita Pedregalito. Exactamente. O sea, si hay recoditos, pues también de aquí sale.
1: Exacto. Y decía mi hermanito, es que es impresionante porque tiene todo su pelo y todos sus dientes y se ve hermosa. Y a mí sí me impresiona que a la edad de mi abuelita se ve tan bonita, pero de verdad es el cutis y la dentadura perfecta y
3: sí. Y a la edad de Pedro también impresionante que también se aprenda todo lo que tiene mi abuelita todavía.
1: Como que la admira mucho mi hermanito chiquito. Creo que todos es nuestro pilar. Por nuestra supuesto. Guía.
0: Sí, sí, sí. Creo que esto explica mucho de lo que está pasando con ustedes. Cumbia Pedregal está creciendo mucho. Ustedes están presentando un nuevo álbum que se llama Sabor a Llanto.
1: Correcto.
3: Sí, ¿no? Correcto.
0: ¿Qué trae este disco?
3: Este disco trae canciones inéditas de nosotros, puras canciones que escucharás nuevas, que hicimos con
0: mucho. O sea, todo el álbum es inédito.
3: Exactamente.
1: A excepción de una.
3: Solamente hay una que es
2: de Los Temerarios,
3: colaboración con Mariana Seoane. Uh-huh. Y la hicimos pues porque platicamos también con Mariana y con el Temerario Adolfo, ¿verdad?
1: Sí, lo que pasa es que a ella pues le hicieron esa canción. Uh-huh. y el Temerario pues anduvo con ella, entonces de alguna manera de ahí salió el que Mariana nos dijera, oigan, hay que grabar esta canción, déjenme le pregunto al Temerario si podemos grabarla, y dijo que sí. Entonces pues la grabamos y la pusimos en el álbum y ahí está, ella la canta con todo el amor y la dedicatoria y va muy bien.
0: O sea, que se pudre el amor viene aquí, en Sabor a
2: Llanto.
0: Sí,
2: también. Sabor a Llanto. Sí.
1: Correcto.
0: Que se
1: y la que están escuchando, que es Mi Alma Llorará.
3: Mi Alma Llorará, también se van a encontrar canciones como la de Daphne Michelle con esta, que fue la de
2: Tú Nunca Lo Sabrás.
3: Nunca Lo Sabrás. Y bueno, pues, como dice Lucha, esta de Mi Alma Llorará. Y varias canciones que hicimos inédita y con mucho cariño para ustedes.
1: Con Edén Muñoz también, una canción que se llama Mi Peor Apuesta. También es para llorar.
0: Sí, sí, sí. Podemos entender el lo que están haciendo, ¿no? El concepto de lo que están haciendo. ¿Qué sigue? O sea, ¿cómo pinta el resto del año? ¿Qué planes tienen? ¿Qué les cuenta su oficina? ¿Qué han opinado al respecto?
3: Tenemos ya varios shows que tenemos por contarles.
1: No, de una vez, cuenta.
3: No, por eso, el que más importante y esta es la primera vez que lo voy a decir, es el de el GNP, van a ser 2 días, 16, 17 y 18, con Grupo Firme. Entonces estamos muy emocionados porque tuvimos la oportunidad de que nos invitara Grupo Firme.
0: ¿Van a tener una colaboración o van a abrir los shows de Grupo Firme o cuál es su participación?
1: Lo que pasa es que invitados nosotros
0: no, Grupo Firme son sus invitados.
1: No, ellos son los que están llenando y abarrotando cada lugar. Lo que pasa es que firmamos con Music VIP y con el señor Isael Gutiérrez y ellos nos están apoyando en todos los sentidos. A partir de que en TikTok se hizo bien viral todo, gracias a Dios, nos buscó Music VIP y nuestro sueño siempre había sido estar en el GNP y nuestro jefe Isael sabe eso. Entonces, cuando abren su primer fecha del estadio GNP de este año, Grupo Firme, le dice a Edwin: oye, compadre, ¿no sería bueno meterlos ahí de alguna manera? Y dijeron: sí, hagámoslos parte del evento. Entonces, pues vamos a dar nuestro show completo ahí, que esperemos les guste.
0: ¿Cómo?
1: Mucho.
0: ¿Cómo? O sea, eso sí es una notición. Repíteme las fechas.
1: 17 y 18 de julio, para que vayan, lleguen y canten y brinden
2: lleguen
1: con
2: temprano.
1: Eso. Exactamente. Y pues no sabemos si quiénes más vayan a estar. Seguramente grandes artistas que Grupo Firme invitará y pues estamos muy felices.
0: Pues es una gran noticia, o sea, finalmente esto ya está a la vuelta de la esquina, ya. Ustedes ya tienen muchas presentaciones, han tenido diferentes conciertos, ¿y cuál es el sueño?
3: El sueño justo es, uno de nuestros sueños era llegar al GNP, es obviamente no lo vamos a llenar nosotros, pero es algo muy grande, la verdad que siempre
0: es un gran logro.
3: Un gran logro que hemos que vamos a tener, bueno, con el apoyo de Isael y Edwin Cass de Grupo Firme.
0: Se ven juntos mucho tiempo, o sea, la relación
3: todo el tiempo.
2: Y más de música
0: para trascender, sí, musicalmente hablando, porque también eventualmente pues podrá cada quien
1: casarse,
0: hacer su vida, exacto, y tal. Pero reunirse para seguir haciendo música y cantarle al
3: público.
0: Hablas
3: de nosotros, ¿verdad?
0: Sí, sí, ustedes tres, los hermanos.
1: El futuro de Cumbia Pedregal yo creo que pinta para mucho tiempo. Nos escuchen o no, de alguna manera vamos a seguir haciendo música porque es lo que nos gusta. Y nuestro sueño va a ser dar el mejor show posible y en algún momento poder salir y estar completamente satisfecho.
0: ¿Quién se queda dormido?
1: Emilio.
3: Yo. Emilio.
0: ¿Quién come más?
3: Yo.
1: También él.
0: ¿Quién ronca mucho?
3: También él.
0: No, bueno,
3: no,
0: a ver.
3: Todo.
0: ¿Quién es el más clavado con la puntualidad y los ensayos? Y
1: yo.
3: Ay,
2: no, los tres.
1: No, José Pablo es súper impuntual.
3: ¿Yo?
0: ¿Quién es? ¿Quién es el más impuntual?
1: Pablo. Pablo es el más impuntual.
3: No, al revés.
0: ¿Quién tiene novia?
1: Él.
3: Eso sí, yo.
1: Yo no, gracias a Dios.
0: Soltero.
2: Yo también sí, soltero.
1: Ya me andan shipeando mucho con una artista, pero lo que pasa es que ahorita ando soltero. También. Gracias a Dios.
2: Entonces, ellos tienen pretendientes.
0: Oficialmente estás soltero.
1: Oficialmente lo digo aquí en Joya 93.7.
2: Yo también estoy soltero.
1: Soltero.
3: Ay, que vive el amor.
0: Ah, no, ¿no eras que se pudra?
3: Ah, hay sí. que hacer una que diga, ah, no, ya la tiene el Buki, la de...
1: Que viva el amor, viva la grandeza,
3: viva esta vida.
0: Oigan, ¿los viajes cómo los tratan? ¿Los disfrutan?
2: Relajo, padrísimo. De los siete hermanos y ir a Europa con 8 maletas.
0: Pero a ver, los otros 4 hermanos, ¿dónde están o qué hacen?
1: Son artistas también, bueno, uno de ellos.
2: Y el otro es...
1: Le mandamos un saludo... A Daniel.
0: Daniel, me estás Luciano. Matando.
1: Es correcto.
3: Ahorita ya a es ver, Luciano.
0: Expliquemos
3: Daniel.
0: Eso al público.
1: Ah, claro que sí. Ay, bueno. Daniel es nuestro hermano. Él tenía un proyecto que se llama Daniel. Se llamaba Daniel. ¿Tenía? Me estás matando.
0: Él vino acá a entrevista. No avisaron. Órale. Que ya se deshizo.
1: Ah, se acaba de deshacer.
3: Se acaba. Chisme. Chisme. Les
1: se
3: vamos
1: acaba
3: a
1: de deshacer. Chisme. Daniel, me estás matando. Oficialmente se terminó.
0: O sea, terminó matándolo.
1: Terminaron matándose. Pero de alguna manera, yo lo que digo, yo soy fan. O sea, yo venía escuchando a Daniel, me estás matando en el camino. Y le decía a Daniel, oye, no pueden hacer eso. Pero ya escuché su nueva música con su nuevo proyecto que se llama Luciano Daniel. Y la verdad es que está bien padre.
0: ¿Es solista?
1: Como solista.
0: Okay.
1: O sea, es lo mismo, bolero. Es,
0: sí, sí, unos boleros está, exquisitos.
1: Padrísimo, padrísimo.
0: Ahí también está el apoyo de tu papá. O sea, musicalmente, no, dirección.
1: Lo que pasa es que mis hermanos... No, de alguna manera no han dejado que mi papá penetre mucho en sus carreras, y está bien porque pues cada quien tiene su... Mi papá es muy de la idea de que cada quien haga su historia, su camino, porque como mi abuelita no les dio todo, como muchas grandes estrellas lo hicieron, no digo que esté mal o esté bien, dijo cada quien haga su camino, y por ejemplo mi papá hizo su camino... solito en primero vendió su bocho que sí le habían dado, su bochito, y empezó a construir su estudio a partir de eso. Y igual mi tío Alejandro, que hizo a Cristian Castro con No Podrás. Bueno, suena
2: todo el disco
1: que diga
2: de Agua Nueva.
1: Hizo, pero hizo todo ese disco, primer disco de Cristian Castro, por su parte también. Entonces mi papá dijo, cada quien hágalo por su parte. Uh-huh. Y lo mismo pasó, mi hermano, el más grande, es manager. Empezó, creo que, trabajando para alguien, un amigo o algo así, y terminó haciendo su empresa de management completamente solo. De alguna manera, los únicos que pedimos más consejos a nuestro uh-huh. papá somos nosotros, pero porque realmente lo admiramos y...
0: No, bueno, y además imagínense el tamaño de consejo. Pero estábamos con que son los 7 hermanos que viajaban.
1: Sí, viajamos, pero...
0: Y me ibas a hablar de los otros 4, Daniel...
2: Daniel, Rubén, Victoria...
1: Victoria es diseñadora gráfica.
3: Hace varios años ya no se hace un viaje juntos, pero sí, eran ajá, locos.
2: Eran muy locos.
1: Pero
2: muy
1: los viajes, padres. Yo creo que preguntó más los viajes de trabajo,
0: sí, sí.
1: ¿No?
3: Ah, esos también son los viajes de acá.
0: ¿O qué? No, no los viajes de vacaciones.
1: No, okay, los viajes de trabajo son un relajo.
0: Mi duda era si los 7 tenían que ver con Cumbia Pedregal de alguna manera.
1: Nos apoyamos.
3: Sí, por lo general, por ejemplo, como dice Luche, nosotros como que también tratamos de decirle cosas a Daniel con su nuevo proyecto de Luciano Daniel, y él nos dice también a nosotros muy como bien. Algunos consejos para tener.
0: Pues muchísimas felicidades, Mi Alma Llorará. Tenemos aquí Mi Alma Llorará. ¿Qué les parece si dejamos al público disfrutar de Cumbia Pedregal? Veo que tienen muy ensayado el Nosotros Somos.
3: Nosotros, sí. También tenemos, perdón que
1: ya empezó la canción.
0: No, pero ahorita la podemos regresar.
3: Tenemos un evento próximo también que es el Arre. Es muy importante también porque pues ese sí somos nosotros. Nosotros solos vamos a dar nuestro show. Obviamente es un festival, pero nosotros vamos a estar dentro de ese festival. Y pues aparte van a ver a mi crush también ahí.
0: ¿Ah, sí? ¿Quién es?
2: Mar
3: Solís. No me hace todavía caso, pero estoy.
0: No te quiero decir la cantidad de veces que ha venido aquí, ¿eh?
3: Ay.
0: Y me ha preguntado por el güerito de Cumbia Pedregal.
3: No, sí, es mi crush, Mar Solís.
0: Bueno, también estaremos en el Arre. Nosotros vamos a transmitir desde allá y vamos a dar boletos, y allá los vamos a ver y nos super. Vamos a saludar. Y entonces dejamos esta canción, pero al estilo de Nosotros Somos.
1: Perfecto. Nosotros somos Cumbia Pedregal.
0: Y esta canción se llama Mi Alma Llorará. Por Joya 93.7. Ay,
3: qué gusto.

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7: 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Adelante.
9: Mi querido manito, qué gusto saludar a todo nuestro gran auditorio de a un costado, porque la ruta Joya 93.7 se encuentra a un costado del Centro de Servicios Administrativos de Tlalnepantla, acá en la calle de Atenco y Avenida Hidalgo, Colonia La Romana, en el municipio de Tlalnepantla, donde seguimos pegando calcomanías, seguimos regalando distintivos. ¡Gracias, amigo!
7: Gracias, Martinillo. Regresamos con ustedes en unos momentitos. 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Piensa positivo.
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19: Ocho de la mañana con 33 minutos. 8:33.

0: Son las 8:37. 8:37.
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0: Son las 8:37. 8:37.
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2: Las 8:46.

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3: Qué gusto saludarle. Estas son las noticias. La Fiscalía General de la República confirmó de manera oficial que tras ejercer su facultad de atracción, ya recibió de la Fiscalía de Veracruz la carpeta de investigación iniciada el 2 de junio pasado por la privación ilegal de la libertad de Roxana Ramírez, comunicadora y directora de un sitio de noticias en dicha entidad, quien tras ser sustraída de su domicilio en Nanchital con lujo de violencia, como quedó grabado en videos que tomaron sus mismos familiares, sigue sin ser localizada. Luego de que se difundieran en redes sociales imágenes y videos de la inundación del Hospital Regional de Psiquiatría San Fernando, ocurrida este viernes por las fuertes lluvias que cayeron en el Valle de México, el IMSS informó que personal de conservación, protección civil, limpieza e higiene del Instituto Mexicano del Seguro Social, con apoyo de la Secretaría de Gestión Integral del Agua, actuaron de manera inmediata para retirar el líquido y prevenir riesgos, además de que no se registran personas lesionadas ni daños en la infraestructura. Este sábado 13 de junio el programa Hoy No Circula opera normalmente y aplica para los automóviles con placas foráneas y holograma de verificación número 2 y para los de holograma 1 si sus placas terminan en número par. Los hologramas 0 y doble 0 están exentos de la restricción para circular vigente hasta las 10 de la noche. En el mundo, de acuerdo con la BBC, el nombre del presidente de Estados Unidos, Donald Trump, está siendo retirado del Kennedy Center tras una orden de un juez del Tribunal de Distrito de la Unión Americana, ya que el sitio no podía ser renombrado sin la aprobación del Congreso. Y está usted enterado. Para Noticentro informa, Carlos Castellanos.
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2: 8 de la mañana con 58 minutos. Las 8:58.

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0: 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Joya tiene las grandes canciones de la música en español, entre ellas, por supuesto, las de Mecano, y entre ellas, definitivamente, la voz de Ana Torroja lidera con alegría. Pero ya son muchos años de estar moviendo el abanico, dirían los antiguos. ¿Pensará en el retiro Ana Torroja? ¿Cómo lo visualiza? Aquí nos contesta.
1: Cuando me planteo la pregunta de si se ha acabado el show o no, me replanteo muchas cosas. Me planteo si tengo motivación, si tengo ilusión, si tengo cosas que contar diferentes a las que ya he contado, si me puedo reinventar, si voy a ser capaz de reinventarme otra vez, porque para mí cada disco es una reinvención, ¿no? Entonces, pues, y llega un momento en el que uno también, obviamente la industria no es como antes, hay que, digo, yo soy muy, muy, muy luchadora, y si tú eres Capricornio seguro que también, ¿no? Muy, muy peleona y muy guerrera, pero llega un momento en que dices, bueno, pues es que a lo mejor ya fue, ¿no? ¿Por qué me empeño? A veces me pregunto yo a mí misma, ¿por qué me empeño en seguir? Pues a lo mejor ya fue. Y a raíz de esta pregunta me di cuenta que eso lo podía plasmar en una letra y en una canción, y eso me abrió la puerta a arrancar de nuevo, ¿no? A encontrar la inspiración, la motivación, la ilusión y cómo reinventarme.
0: Sí, porque además también es muy lindo entender que elegir es renunciar y todo final es un principio al mismo tiempo, ¿no?
1: Totalmente.
0: Y creo que la respuesta está muy a la vista de todos. O sea, tres canciones nuevas. Este nuevo single del que estás platicando es una canción muy linda. Vean el video. Hay mucho trabajo ahí detrás, pero hay un sonido muy fresco. Sí. Y eso me encantó.

El amigo no es superficie de fiestas, de halagos y de mundo. Es de raíces, de médula, de alma. Una cosa es la corteza, otra el corazón del árbol. Un amigo no es una circunstancia, es una eventualidad. Un pasatiempo, no, tampoco. Es más bien un motivo, una penetración, un ideal. Un amigo es una lámpara que siempre llega al fondo. Ese consuelo que siempre apacigua el corazón. Ese razonamiento justo que siempre agrega la partecita sabia que estamos necesitando. Un amigo es ese que te hace ver del otro lado. Te enseña a ser generoso al perdonar. No condiciona lo que te ofrece y lo tienes a tu lado siempre. Sobre todo en la adversidad. No se da por cumplimiento, por cortesía, por no saber eludir un compromiso. Da porque necesita hacerlo, porque va junto a ti, porque le repercutes, le interesas y porque te quiere. Un amigo anda por el camino de la seguridad. Es una copa donde siempre hay algo de entrega, de consuelo, de ayuda. Un amigo es capaz de interpretar tu mirada, entender tu silencio, perdonar tus errores, guardar tus secretos, prevenir tus caídas, secar tus lágrimas y velar por tu éxito y tu felicidad. Es el alivio de tu cruz, la expansión de tu alma, el consuelo de tu corazón. Es un gran regalo, un gran soporte y una gran luz. No te lo agregas a la vida para caminar con él. Te lo metes en el corazón para palpitar juntos.

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0: 9:43. Son las 9:43.
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3: Qué gusto saludarle. Enseguida le informo. El diputado del Partido del Trabajo, Ricardo Mejía, presentó una demanda de juicio político en contra del gobernador de Coahuila, Manolo Jiménez, luego de las elecciones en las que el PRI se llevó carro completo en la entidad. El petista explicó así sus razones.
4: El gobernador instruyó a la policía del estado para que reprimiera, secuestrara, golpeara y torturara a candidatos, dirigentes y operadores de Morena y del Partido del Trabajo. Estos hechos sucedieron antes, durante y posteriormente a la jornada electoral de Coahuila.
3: El sistema de transporte colectivo Metro le informa que la línea 2 opera de Tasqueña a Cuatro Caminos en ambos sentidos. Sin embargo, siguen cerradas las estaciones Chabacano y Zócalo Tenochtitlan, por lo que para llegar al primer cuadro de la capital puedes usar las estaciones Pino Suárez, Allende y Bellas Artes de la misma línea, o San Juan de Letrán de la línea 8. El gobierno de la Ciudad de México le recuerda que este sábado 13 de junio se llevará a cabo el denominado Gran Desfile Mundialista a partir de las 13 horas sobre Paseo de la Reforma, con las consecuentes afectaciones en materia de vialidad en la zona, considérelo. Información del mundo. La policía de Ecuador informó que el viernes ocurrió un ataque con explosivos contra un edificio donde se encuentra el organismo encargado del control minero de la ciudad de Machala, sin que se reportaran muertos o heridos. Para Noticentro informa, Carlos Castellanos.
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12: Mariano, qué gusto saludarte en esta mañana de sábado. Pues para informarte a ti y a todo el auditorio que la ruta Joya 93.7 ya se encuentra ubicada. Nos encontramos en Avenida Somex, en la colonia Los Reyes, Iztacala, en el municipio de Tlalnepantla, como referencia a un costado de lienzo charro. Aquí vamos a regalar los distintivos de Joya, además de pegar muchísimas calcomanías. Pero eso no es todo, porque a las personas, en especial a mujeres, que vengan a pegar su calcomanía por primera vez, les vamos a regalar este paraguas de Joya que está increíble. 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Aquí los esperamos. Muchas gracias, Mariano.
13: Gracias, Miguel. Buen día a todos. Gracias a quienes están en camino. Gracias por formar parte de la Radio Inteligente y estar conmigo también. En las calles, en la Ruta Joya.
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1: ¿Está listo Cristian para hacer un nuevo enlace desde la Ruta Joya? Que ya llegó Cristian, bienvenido, buen día, me encanta saludarte, ¿dónde estás?
2: Hola Mariano, amigos de Joya, muy buenos días. Ya estamos ubicados en Avenida Somex, Colonia Los Reyes, Iztacala. Como referencia, amigos, estamos a un costado del Lienzo Charro en el municipio de Tlalnepantla, Estado de México. Vamos a regalar el distintivo y también vamos a pegar la calcomanía Joya, que te va a ayudar a participar en futuras promociones, dinámicas y muchas sorpresas. Y además, te obsequiamos el paraguas Joya, que te va a ser muy útil en este tiempo de lluvias. Ven con tu distintivo o tu calcomanía Joya bien pegadita en tu auto y nosotros te lo regalamos. Estamos a un costado del Lienzo Charro en Avenida Somex, Colonia Reyes, Iztacala, en el municipio de Tlalnepantla, Estado de México. Mariano, muchísimas gracias. Nosotros aquí los esperamos.
1: Gracias, Cris. Muchas gracias. Un fuerte abrazo. Y recuerda seguir con nosotros por Joya, siempre por Joya. 93.7. Soy Mariano Osorio. Continuamos.
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0: esta es la canción oficial de la selección mexicana de fútbol, Un Solo Corazón, con Grupo Frontera, que ha sido, bueno, la semana de Un Solo Corazón y de Grupo Frontera. Paul Forat, de Amazon, estuvo platicando con nosotros precisamente de este tema y aquí es justamente en donde encontramos muchas respuestas. Chéquenlo.
1: Y estamos sponsoreando la Liga Femenil y la Liga Varonil. Y a mucho orgullo. Es un movimiento que hicimos en Amazon histórico. Nunca en la vida Amazon había estado relacionada con el fútbol en México. Entonces hicimos este acercamiento y ha sido, por decirlo menos, increíble. Nos dieron la oportunidad de tener la canción oficial de la selección mexicana, porque hay muchas canciones siempre, ¿no? Todo el mundo aprovecha.
0: Sí, una refresquera puede sacar una.
1: Todo el mundo puede sacar y están en absolutamente todo el derecho. Lo que pasa es que esta es la única que es oficialmente la canción de la selección.
0: De la selección.
1: De la selección mexicana, correcto. Y es por eso que los jugadores aparecen en el video. La Federación Mexicana de Fútbol nos apoyó con eso y es lo que hace esta canción, pues, única, ¿no? Y Frontera fue porque sentimos que tienen absolutamente todo lo que se requería para cantar e interpretar esta canción. Tienen una conexión muy particular con la gente, están en un momento de su carrera artística espectacular, tienen pasión por lo que hacen y eran justamente los ingredientes que buscamos. Ellos tienen un productor con el que trabajan siempre que se llama Edgar Barrera. Edgar Barrera es un tipo...
0: El de los muchísimos Grammys.
1: Es un campeón y inmediatamente se pusieron a trabajar sobre la canción. Y cuando escuché la canción por primera vez dije, pues, no hay que hacerle absolutamente nada, esto es. Y nada, todo fue fluyendo de verdad, Mariano, muy natural. Tú sabes, a veces los proyectos se complican y esto fue como mantequilla, ¿no?

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1: Las 10:35 son las 10:35.

0: 10:43. Son las 10:43.
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0: Estás escuchando Joya 93.7 y bueno, pues uno quisiera que el tiempo no pasara de esta manera que inevitablemente nos llega a todos, en donde vemos los cambios en nuestra piel, vemos los cambios en nuestra forma de entender el mundo, porque a veces también vamos perdiendo la memoria, nos claro. vamos cansando más, la energía. Doctor Jonathan, a ver, dígame quién se salva.
1: ¿Cómo estás, Mariano? Sí, nadie. Definitivamente vamos a envejecer, es un proceso natural de nuestro organismo y no solamente lo vamos a ver reflejado en nuestro exterior con estas arrugas o algunos que se nos cae el cabello, digo, ya lo notaste, aquellas personas que tienen pues las arrugas, estas manchas de nuestra piel también, estas líneas de expresión que se remarcan, pero también qué pasa dentro de nuestro cuerpo. Es evidente que nuestros órganos van a tener pues una degeneración, pero esta se va a dar a nivel celular. Nos vamos a sentir demasiado cansados y conforme van pasando los años, también este cansancio se va a ir haciendo crónico particularmente. Yo te puedo decir que tengo pacientes que me dicen, es que tengo 42 años, 43 y ya no tengo la misma energía que hace un año, doctor. ¿Qué es lo que me está pasando? Bueno, esto también se debe a que nuestro cuerpo ya no tiene la misma carga de energía y también esta parte de la parte cognitiva de nuestro cuerpo. Se nos olvidan las cosas con mucha facilidad, Mariano. Vamos perdiendo esta memoria en el decir, ay, pues me acordé apenas de lo que hice ayer, pero no me estoy acordando de qué es lo que me tengo que tomar hoy, ¿no? Por ejemplo, o ya perdimos las llaves y las tenemos en la mano, que es muy recurrente también en las personas. Y bueno, todos estos son síntomas de que nuestro cuerpo, pues justamente va degenerando, va envejeciendo. Pero fíjate, Mariano, que también ha habido estudios en los que se refiere mucho a un factor importante que se llama envejecimiento prematuro. Y esto quiere decir que nuestros órganos están trabajando de más, nuestro cuerpo está trabajando a marchas forzadas para cumplir sus funciones, debido a que hay factores que lo atacan desde el exterior y que van a aumentar nuestro metabolismo a nivel celular. Y estos factores pueden ir desde la contaminación, una mala alimentación, una vigilia mal programada de nuestro cuerpo, y digo vigilia, que nos estemos desvelando constantemente, una fatiga crónica de nuestro organismo o lo estamos sobrecargando de trabajo, entre otros factores que son muy importantes, como una alimentación pobre en lo que son vitaminas y minerales importantes para nuestro cuerpo, y una falta de hidratación, que también es muy importante esta parte.
0: Bueno, por fuera y por dentro, Juan San Millán, bienvenido.
2: ¿Cómo estás, Mariano?
0: Es inevitable, de pronto uno ve figuras muy famosas, ¿no? Como Maribel Guardia, las Kardashian, que dices, bueno,
2: Jennifer Aniston.
0: ¿Qué hacen, no? ¿Cómo le hacen?
2: Sí, sí, sí. Bueno, pues como ellas viven en gran parte no solo del talento de actuar, sino también de su forma en la que está su cuerpo y está su rostro, pues se tienen que acercar a, digamos, lo más novedoso y lo más efectivo para que su cuerpo se vea joven, se vea bello. Y es donde normalmente la gente pues les pone mucha atención en lo que se hacen cuando se ven muy bien, porque también hay que mencionar que algunos artistas de repente no sé qué se hacen, que se ven terribles, ¿no? Pero bueno, estos ejemplos que pusiste son ejemplos de personas que se han acercado a un elemento que se ha estudiado mucho en el MIT y en Harvard en cuanto a la ciencia del envejecimiento y de prolongar la juventud, que se llama el NMN. El NMN es una molécula que lo que ayuda es incrementar el NAD dentro de las células. El NAD es un factor que ayuda a las células a funcionar al 100%. El NAD es la energía que necesita la célula. Si no está en nuestro cuerpo, nos morimos a los pocos minutos. Entonces, cuando nosotros estamos en nuestros mejores momentos, pues tenemos las células llenas de NAD. Pero con el paso de los años, entre los 40, 50, ya tenemos más o menos la mitad del NAD que necesitamos. Y cuando se empiezan a bajar las reservas de NAD, se empiezan a dejar de estimular un elemento que se llama sirtuinas. Las sirtuinas nos ayudan a reparar los daños de las células. Entonces son, digamos, como unos trabajadores de mantenimiento que tenemos en las células, que nos ayudan a reparar nuestro cuerpo. Entonces nos da mayor energía, pero también se empieza a reflejar en que tenemos una memoria mucho más clara Y todos estos beneficios han estado documentados y se está haciendo un mega boom, una mega moda en Estados Unidos. Ya empieza en México el consumo del NMN para incrementar el NAD junto con el glutatión, que esto nos va no solo a proteger las células, sino a dar una mayor vitalidad y, como les decía, también va a fortalecer el sistema inmunológico. Es muy importante también que se refuerce, si queremos tomarlo para dar mayor belleza a la piel, que se refuerce con péptidos de colágeno, ácido hialurónico y vitamina C. Y hay un producto en México que ya reúne todas estas características que se llama Biotality. Biotality tiene el NMN, tiene el glutatión, tiene astaxantina, tiene resveratrol, los péptidos de colágeno, el ácido hialurónico y la vitamina C. Entonces, es un sistema integral que va a recibir nuestro cuerpo para la salud celular, para tener energía, para cubrir nuestro cuerpo de los radicales libres y tener una memoria mucho más clara.
0: No existe un producto así en México, ¿verdad?
2: No existía este producto. Nosotros tomamos las investigaciones de más vanguardistas y se elaboró este producto y pues aquí está.
0: ¿Qué resultados ha tenido en estos pocos meses de que ya las personas lo han empezado a consumir?
1: Claro que sí.
0: ¿Qué testimonios tienes,
1: doctor? Mira, hemos recibido muy buenos comentarios de nuestros clientes, sobre todo por cambios visibles en cuanto a su energía. Aumenta su energía de manera gradual, lo cual es muy importante para poder desarrollar sus actividades. Además de que tienen la piel mucho más suave también, por supuesto. Sienten las uñas más firmes, no tienen tanta caída de cabello, que también eso es importante. La memoria ha mejorado bastante en este tipo de clientes también. Sí. Pero sobre todo la cuestión de la vitalidad, que es muy importante.
0: Se llama Biotality. Funciona de adentro hacia afuera, o sea, se ingiere. 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
2: Biotality tiene una presentación en polvo que mejora la absorción. Entonces es muy fácil y muy práctico el tomarlo, porque se puede tomar en agua, se puede tomar en tu licuado, se puede tomar en yogurt, se puede espolvorear en el cereal. 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

0: son las 11:07. Exactamente, las 11:07.
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Somos mucho más que 11. ¡Vamos, muchachos!

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0: Son las 11:31, en este momento las 11:31.
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0: 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Escuchemos a Arsenio, que bien nos vino a platicar de cómo funciona Futlán de Banco Plata y que está abierto para todos. Recuerden, la entrada es libre. Estás escuchando Joya 93.7 y bueno, les he estado platicando con mucho entusiasmo y con mucha alegría, pero también con mucho conocimiento de causa, de algo que a mí me tiene muy emocionado y es este concepto, una iniciativa espectacular que se llama Futlán de Banco Plata, que está en Aztlán, en la Feria de Chapultepec. Y le agradezco mucho a mi amigo Arsenio que estés aquí para platicarnos de Futlán. Tú eres uno de estos cerebros que ha estado trabajando desde hace muchísimos meses, porque esas conversaciones entiendo que comenzaron mucho tiempo atrás, de crear un concepto que sea diferente, que sea familiar, que sea atractivo, que tenga muchas, pero muchas actividades diferentes para la familia durante todo el tiempo que dura el Mundial. Querido Arsenio, ¿qué es el bienvenido? Qué gusto saludarte.
1: Gracias, Mariano. Igualmente un gusto poder estar aquí saludándote y platicando con toda la gente que nos escucha.
0: ¿Por qué escogieron Aztlán, ahora Aztlán Feria de Chapultepec?
1: Pues mira, como bien dices, este es un proyecto que empezamos a desarrollar hace ya muchos meses. Y buscando el mejor lugar en la Ciudad de México para llevarle a la gente que es fan del fútbol la mejor experiencia, pudimos con los mejores socios, que son Aztlán, la Feria de Chapultepec, un parque, el mejor parque de diversiones de México para mí, con el que todos hemos crecido, el que creo que todos los que somos habitantes de esta ciudad alguna vez hemos visitado. Yo me acuerdo de chiquito que iba con mis papás, me llevaban y demás. Todos dimos con el mejor lugar, porque es un lugar que, además de tener más de 30 atracciones que están 100% probadas como grandes atracciones.
0: Nuevas.
1: Nuevas, sí. Desde que se tomó la nueva administración y demás. Además de estar estas atracciones, pues tenemos un espacio increíble donde le vamos a poder dar a todos los fans del fútbol una gran experiencia este verano.
0: ¿Qué es lo que hace diferente a Futlán de alguna otra opción que pueda existir en la Ciudad de México o en el país incluso?
1: En el país también. Mira, yo creo que lo más importante es el lugar que seleccionamos. O sea, la feria está en un lugar privilegiado, con grandes vías de comunicación, acceso muy cerca de Polanco, muy cerca de estaciones de metro. Llegar es muy fácil, la verdad. Es un lugar que tiene estacionamientos, es un lugar que tiene seguridad y es un lugar que ya opera y ha operado durante mucho tiempo, que está acostumbrado a recibir a muchísima gente, a darles la mejor experiencia y que bueno, al ya tener todo, al ser un parque que ya opera, le da a la gente una gran experiencia alrededor de todo lo que vamos a hacer, ¿no? Tenemos centros de consumo, tenemos restaurantes, tenemos baños bien armados, que no es poca cosa.
0: Hay servicio médico, accesos controlados,
1: completamente.
0: Seguridad. Uh-huh. A mí por eso me gusta mucho. O sea, está en el corazón de Chapultepec, aquí en la alcaldía Miguel Hidalgo, como bien dijiste, con todas estas opciones y más, y mucho más todavía, porque hay activaciones con muchas de tus marcas invitadas.
1: Claro, completamente. Las marcas nos han apoyado muchísimo, principalmente Banco Plata, y todas estas marcas están llevando sus propias activaciones. Entonces, esto es lo interesante, ¿no? Además de tener todos los juegos con los que ya cuento hoy el parque, vamos a tener 6 pantallas gigantes, vamos a tener escenarios, vamos a tener activaciones patrocinadas por las marcas, shows de música, shows de ilusionistas, stand-up comedy, conciertos de varios grupos, y bueno, sobre todo...
0: Pues, DJs ver, también.
1: DJs. Ajá. Controles remotos, de estaciones de radio, que espero que estés ahí con nosotros.
0: Básicamente Joya 93.7.
1: Exactamente. Y lo más importante, el fútbol, ¿no? 6 pantallas gigantes para ver para ver 50 partidos de este torneo que tenemos este verano, el torneo más importante de selecciones del mundo que tenemos ahora en nuestro país, en conjunto con Canadá y con Estados Unidos.
0: Y hablando de esa fiebre de fútbol que existe hoy en el planeta, la entrada es libre. O sea, si alguien decidiera ir con su familia a ver el partido en una pantalla gigante, puede entrar libremente a hacerlo.
1: Completamente, ese es otro gran diferenciador. El parque es libre, la entrada es completamente libre. Tenemos algunas actividades también que son gratuitas, algunas otras puedes comprar un brazalete a través de Ticketmaster desde el día de hoy o ahí mismo en taquillas, pero ir a ver el fútbol, ir a vivir esta gran experiencia es completamente gratuito.
0: Hay otro gran diferenciador que, y no es promoción alguna, solo lo señalo como un diferenciador. Si tú quisieras ir a otro lugar, voy a pensar al Zócalo, o incluso en el estadio, no puedes comprar tu cerveza.
1: Exactamente, ese es otro gran...
0: Aquí sí se puede, o sea, aquí sí puedes tener, con toda esa seguridad y ese control del que hablabas, echarte tu cervecita.
1: 100%, como te decía, como es un parque que ya opera... te vas a poder echar tu cervecita, incluso una cosita un poquito más fuerte para los adultos, y poder brindar cuando gane tu equipo favorito, ¿no? Eso va a ser importante, poder echarte una cervecita antes y luego a cada grito de gol y cada vez que gane tu equipo poder festejar con un traguito más.
0: Ahorita que dijiste cada vez que gane tu equipo, recuerdo que ahí se transmitió el partido de Cruz Azul Pumas de Ciudad Universitaria, que tuvo una activación muy exitosa.
1: Sí.
0: Fue muchísima gente y estuvieron haciendo estas pruebas con algunos partidos como es el de la final de la Liga MX.
1: Correcto, hicimos ya algunas pruebas para ver cómo iba a estar el flujo de gente y demás y poder tener tanto mucho control, mucha seguridad y poder asegurar que la gente que vaya viva la mejor de las experiencias. Y como dices, tú estuviste ahí, tuvimos el honor de que nos acompañaras y fue muchísima gente, pero resultó espectacular. O sea, ver a la gente viendo el fútbol en estas pantallas, juntándose, festejando juntos, pues la verdad es que fue una vibra y una emoción padrísima. Y bueno, lo vamos a vivir ahora también con la selección mexicana.
0: Oye, lo de las luchas, como ojalá, mexicana. Qué bárbaro.
1: ¿Qué tal, eh?
0: Lo de la lucha libre, o sea, se prende la gente entre que va a empezar el partido y tal, se pone muy interesante.
1: Pues sí, pues todas esas activaciones los vamos a tener desde hoy hasta el 19 de julio. Y sí, a ver, les invitamos a toda la gente a que vaya y las viva. Son diferentes todos los días, o sea, si tú vas un jueves no vas a ver lo mismo que un viernes o un sábado. Entonces eso también está increíble, porque la gente que esté yendo y que nos visite varias veces va a estar viviendo experiencias diferentes cada día.
0: Yo quiero apuntar algo que es muy importante, porque tanto tú, Arsenio, como Yossi, que es pues esta gran cabeza también que ha echado a andar esta idea con el equipo que ustedes obviamente tienen, son una empresa que está dedicada a este tipo de experiencias extraordinarias y al tema futbolístico en particular y al tema del mundo de los deportes en general. La compañía All Soccer Media Solutions ha organizado, por ejemplo, ¿se acuerdan de aquellos partidos de fútbol que se llevaron a cabo acá en México entre el Barça Femenil y el América, o en Monterrey, que se hizo el de Tigres Barça, o en Dallas, cuando hicieron el América contra la selección
1: contra Barcelona
0: varonil, que rentaron un avionzote para los jugadores del Barça y traérselos en un avión que yo ni sabía que existía? Un avión tremendo que el Barça te pide como condición en su contrato, en donde todos son clase business, o sea,
1: exacto,
0: todos los asientos y muchas otras cosas muy importantes que han hecho ustedes en México. Entonces, el hecho de que hoy puedan llevar a cabo una iniciativa como Futlán, con el apoyo de tantas marcas tan importantes, ¿me puedes mencionar algunos de esos patrocinadores que son muy importantes, que los están respaldando una vez más para hacer esta genialidad en Aztlán, Feria de Chapultepec?
1: Sí, con mucho gusto. Mira, no quiero que se me olvide ninguno, pero bueno, el principal es Banco Plata, que como sabes lleva el nombre del evento. Otro de nuestros principales patrocinadores es Caliente, la casa apuestas. Y bueno, tenemos a Amazon, tenemos a Didi, tenemos a Stellantis, tenemos a Salafina. En fin, tenemos
0: muchos patrocinadores
1: que no quisiera que se me fuera ninguno, pero bueno, importantísimo, porque confiaron en el proyecto, vieron que es un proyecto sólido, vieron que es un proyecto que los puede acercar mucho a sus consumidores, Y bueno, pues ya están todos ahí dentro del parque con sus diferentes activaciones y demás para poder acercarse más a sus consumidores
0: también. Sí, de por sí el parque está espectacular porque es nuevo, tiene una inversión millonaria, no sé, 3.500, 4.000 millones de pesos, ¿no? La cantidad de dinero que se imaginen que le metieron para dejarlo nuevo, con esa rueda espectacular.
1: Espectacular, ¿no?
0: Espectacular. Ahora imagínense la suma de todo lo que han hecho para que Futlán cobre vida con todos esos patrocinadores. Ya está abierto, ya pueden darse una vuelta desde el día de hoy, mañana, pasado, que se lleven su camiseta. Acuérdense que la entrada es libre. Ya si ustedes quieren participar de, por ejemplo, las atracciones de la feria y tal, bueno, pues busquen el brazalete que les sea más cómodo y lo pueden comprar en Ticketmaster. ¿Cómo te encuentran? ¿Como Futlán en Ticketmaster?
1: Sí. La información está en la página web, que es futlán.mx. También en redes sociales, FutlanMX, y en Ticketmaster poniendo Futlan, también ahí se puede comprar el brazalete, o incluso en la taquilla, ¿no? No hay ningún problema, las taquillas están abiertas, funcionan increíblemente bien, y ahí los esperamos.
0: Pues muchas felicidades, Arsenio.
1: Gracias, ahí te veo sin falta.
0: Ahí estaremos siempre, vamos a estar viéndonos mucho allá en Futlan, así es que espero encontrármelos y saludarnos personalmente.
2: Ya son las 11:47. No te vayas.

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0: Fin de semana delicioso, fin de semana en Ciudad de México, fin de semana a todo lo que da la emoción. 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
16: Es Mariana, el comunicador.
17: Gracias por tu atención, por tu compañía, por tu cariño. Que la pasen increíble. Los espero, como siempre, mañana domingo, desde las 6 de la mañana, para pasar un domingo increíble, musical, rico, relajado, con grandes éxitos. Soy Mariano Osorio, pásenla bien, buenas tardes.
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Francisco, pero en serio. Somos mucho más que 11. ¡Vamos, muchachos!

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6: Qué gusto saludarle. Enseguida le informo. Tras haber sufrido un secuestro virtual a mediados de mayo en Puebla, este sábado cerca de su domicilio fue asesinado a balazos el presidente municipal de San Miguel Amatitlán, Oaxaca, José Ángel Bravo Martínez. Por lo que la Fiscalía del Estado y el Gabinete de Seguridad ya implementan los protocolos de investigación para delitos de alto impacto. La secretaria de Cultura, Claudia Curiel de Icaza, informó que del 12 de junio al 5 de julio, los museos del INAH y del IMBAL tendrán horario extendido hasta las 19 horas, como parte de la agenda cultural del Mundial Social. Información internacional. El próximo lunes 15 de junio, en Francia, iniciará la cumbre anual del G7, el foro que reúne a las 7 potencias económicas y democráticas más influyentes del mundo. En esta edición, los líderes de Estados Unidos, Japón, Alemania, Reino Unido, Francia, Italia y Canadá tendrán como parte de su agenda abordar asuntos relacionados con las guerras de Ucrania y Oriente Medio. De nuestro almanaque. En la historia de los mundiales femeniles no avalados por la FIFA, Italia 1970 destaca como el primer torneo internacional de selecciones, organizado por la Federación Internacional Europea Femenil. Un año después, México 1971, entre el 15 de agosto y el 5 de septiembre, albergó el segundo Campeonato Mundial de Fútbol Femenil, el cual resultó un éxito rotundo con asistencias históricas en el Estadio Azteca y cuyo triunfo obtuvo la selección de Dinamarca tras vencer al conjunto mexicano en la gran final. Para Noticentro informa Carlos Castellanos.
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Somos mucho más que 11. Vamos, muchachos.

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8: ¿Cómo están? Lluviosas tardes ya, nublado al menos en la zona poniente. Gracias por acompañarte de Joya, la radio inteligente. Me encanta que podamos estar juntos, compartir estas tardes. Si están comiendo, muy buen provecho. Gracias por elegir Joya 93.7 para poder tomar sus alimentos, para poder acompañarles. Está Juanito en los controles y aquí de este lado está su amiga Fer Quintana con el gusto de poder acompañarlos en esta tarde de sábado, que miren que se antoja un buen pozole, una sopita de fideo con un poquito de queso panela, unos tacos dorados, algo así que apapache el corazón, porque claro que nos lo merecemos, es fin de semana y vamos a gozar y disfrutar y a relajarnos, que también se vale y es algo que debemos de hacer. Bueno, 3 en punto, me encanta acompañarte, feliz sábado, estoy contigo, tenemos música también.

0: Disfrutas de las tardes en Joya, la radio inteligente. Yuri con Es Ella Más Que Yo. Vamos a checar la vialidad porque, como les compartía el día de ayer, hay un gran desfile de la Diana Cazadora al Monumento a la Revolución. Es un espectáculo con figuras monumentales, con música, con mucha energía, que va a recorrer Paseo de la Reforma. Es un gran desfile y pues obviamente esto está generando afectación en la zona. Hay algunas alternativas, que es Circuito Interior, Avenida Chapultepec, Doctor Río de la Loza, Eje Central Lázaro Cárdenas y Eje 1 Norte. Es un desfile que empezó a la 1 de la tarde y se prevé que dure 4 horas. Ante esto, pues también ya estas alternativas viales están generando un poco de congestionamiento vial, por lo que hay avance lento a través de calzada. Aquí está, miren. Avenida Isasaga de Pino Suárez a Eje Central. También hay avance lento en Boulevard Puerto Aéreo entre el Metro Terminal Aérea y Calzada Ignacio Zaragoza. También decirles que las rutas del Metrobús, la ruta 4, está sin servicio de Buenavista a Pino Suárez. La línea 7, sin servicio de Hidalgo a Campo Marte, por lo mismo del desfile. Y también pues hay una marcha proveniente de Prolongación División del Norte con dirección al sur, que ya se incorpora en Avenida Guadalupe Ramírez al Oriente. Para esto la alternativa vial es Anillo Periférico. Manejen con precaución y gracias por acompañarse de la Radio Inteligente.
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0: Las 3 de la tarde con 50 minutos. 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Soy Fer Quintana, ya regreso.
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6: Muy buenas tardes, vamos con las noticias. El Servicio Sismológico Nacional informó que a las 12:20 de este sábado 13 de junio se registró un sismo de magnitud 5.2 con epicentro al oeste de San Marcos, Guerrero. En la Ciudad de México, la Secretaría de Gestión Integral de Riesgos y Protección Civil dio a conocer que tras el sismo en Guerrero no se reportaron afectaciones en la capital, donde la percepción fue ligera en algunas zonas y precisó que no se activó la alerta sísmica debido a que la estimación de energía no superó los niveles establecidos. Las autoridades de la República Democrática del Congo elevaron a 689 los casos confirmados en la epidemia de ébola declarada en el este del país el pasado 15 de mayo, incluyendo 139 muertes. De nuestro almanaque, Australia ocupa una posición única en el mapa. Separada por miles de kilómetros de los demás continentes, ha desarrollado una identidad marcada por la adaptación y el espíritu de aventura. La nación aprendió a convertir la distancia en una oportunidad. Esa misma lógica llevó a su selección de fútbol a tomar una decisión histórica, dejar Oceanía para competir en Asia y enfrentar desafíos mayores. Para Noticentro informa Alicia Hernández.
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0: Pues ya se detectan algunas lluvias con chubascos avanzando en Azcapotzalco, Gustavo Madero, Tláhuac y Xochimilco, con muchísima precaución también. Y ante estas lluvias también ya Protección Civil dio a conocer algunas recomendaciones: eviten acercarse a bardas, espectaculares, árboles y cables de electricidad, no arrojen basura, por favor, a las calles. También mantengan limpia las coladeras y las banquetas de su casa, barran el techo porque luego ya se acumula ahí la basura y la hojarasca. Entonces, bueno, si ahorita está lloviendo no lo barran, ¿verdad? Eso era antes de que llueva. Manejen también con mucha precaución, evitar estar en estos espectaculares, en estos árboles, cables de electricidad. Revisar que sus instalaciones eléctricas, de gas y de agua estén muy bien y manejen con extrema precaución. Enciendan sus luces si es necesario, porque bueno, que son las 4:21, de pronto cuando empieza a llover se siente que ya son las 7:08 de la noche. Entonces, pues con mucha precaución ante estas lluvias, y acompañarse de buena música siempre es una gran opción. Y aquí en Joya 93.7 siempre tenemos esas canciones que te van a hacer recordar tus mejores momentos. Volvemos.
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Somos mucho más que 11. ¡Vamos, muchachos! ¡Vamos!

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0: ten cuidado con el corazón. Un gran mensaje que nos deja Alejandra Guzmán en esta canción. Y sí, pues sí, hay que cuidar nuestro corazón, nuestro cuerpo también, activarnos, movernos y sobre todo el descanso. Ahora que es fin de semana, aprovecha para descansar, para relajarte un poquito y por supuesto que seguir acompañándote de las tardes en Joya 93.7. Soy Fer Quintana, voy a seguir acompañándote, no le cambies.
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0: ¿Ustedes saben qué es lo más valioso que tienen el día de hoy? Es el tiempo. Y ustedes ya decidieron invertir parte de su tarde con nosotros aquí en Joya 93.7 y eso habla muy bien de ustedes y lo agradezco desde el fondo de mi corazón. Así es que sigan aquí con nosotros en las tardes en Joya, la radio inteligente. Los estamos acompañando en cualquier actividad que estén haciendo y por supuesto que también disfrutando de muy buena música. Me voy a una pausa. Te invito a que sigas con nosotros en la radio inteligente.
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0: las mejores canciones siempre para ustedes en la radio inteligente. Y bueno, pues aquí les traigo un súper dato. ¿Ustedes sabían que el cerebro humano procesa la música de una manera muy similar a cómo procesamos el lenguaje? Es por eso que cuando escuchamos una canción que nos gusta muchísimo, literalmente se activan las mismas zonas en el cerebro a cuando alguien te dice algo bonito. Así es que la música no solamente se escucha, se siente muy profundo, y en Joya 93.7 lo sabemos muy, muy bien. Te acompaño en las tardes en Joya y también te invito a que sigas con nosotros porque me voy a una pausa, pero la actitud seguirá al volver.
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